0: Santa María, Madre de Dios, ruega por nosotros pecadores, ahora y en la hora de nuestra muerte. Amén.
1: Dios te salve María, llena eres de gracia, el Señor es contigo. Bendita tú eres entre todas las mujeres, y bendito es el fruto de tu vientre, Jesús.
0: Santa María, Madre de Dios, ruega por nosotros pecadores, ahora y en la hora de nuestra muerte. Amén.
1: Gloria al Padre, y al Hijo, y al Espíritu Santo.
0: Como era en el principio, es ahora y siempre, por los siglos de los siglos. Amén.
1: María es Madre de Gracia y Madre de Misericordia.
0: En la vida y en la muerte, ampáranos, Madre nuestra.
1: Oh mi buen Jesús, perdona nuestros pecados, líbranos del fuego del infierno. Lleva todas las almas al cielo, especialmente a las más necesitadas de tu infinita misericordia. Amén.

0: Cuarto misterio luminoso, la transfiguración de nuestro Señor Jesús.
1: Toma consigo Jesús a Pedro, a Santiago y a su hermano Juan, y los lleva aparte a un monte alto, y se transfiguró delante de ellos. Su rostro se puso brillante como el sol, y sus vestidos se volvieron blancos como la luz. En esto se les aparecieron Moisés y Elías que conversaban con él. Una nube luminosa los cubrió con su sombra, y de la nube salía una voz que decía: «Este es mi Hijo amado, en quien me complazco. Escuchadle».
0: Padre nuestro que estás en el cielo, santificado sea tu nombre. Venga a nosotros tu reino. Hágase tu voluntad en la tierra como en el cielo.
1: Danos hoy nuestro pan de cada día. Perdona nuestras ofensas, como también nosotros perdonamos a los que nos ofenden. No nos dejes caer en la tentación, y líbranos del mal. Amén.
0: Dios te salve María, llena eres de gracia, el Señor está contigo. Bendita tú eres entre todas las mujeres, bendito es el fruto de tu vientre Jesús.
1: Santa María, Madre de Dios, ruega por nosotros pecadores, ahora y en la hora de nuestra muerte. Amén.
0: Dios te salve María, llena eres de gracia, el Señor está contigo, bendita tú eres entre todas las mujeres, bendito es el fruto de tu vientre Jesús.
1: Santa María, Madre de Dios, ruega por nosotros pecadores, ahora y en la hora de nuestra muerte. Amén.
0: Dios te salve María, llena eres de gracia, el Señor está contigo, bendita tú eres entre todas las mujeres, y bendito es el fruto de tu vientre, Jesús.
1: Santa María, Madre de Dios, ruega por nosotros pecadores, ahora y en la hora de nuestra muerte. Amén.
0: Dios te salve, María, llena eres de gracia. El Señor está contigo. Bendita tú eres entre todas las mujeres. Bendito es el fruto de tu vientre, Jesús.
1: Santa María, Madre de Dios, ruega por nosotros pecadores, ahora y en la hora de nuestra muerte. Amén.
0: Dios te salve María, llena eres de gracia, el Señor está contigo. Bendita tú eres entre todas las mujeres, bendito es el fruto de tu vientre Jesús.
1: Santa María, Madre de Dios, ruega por nosotros pecadores, ahora y en la hora de nuestra muerte. Amén.
0: Dios te salve María, llena eres de gracia, el Señor está contigo. Bendita tú eres entre todas las mujeres, bendito es el fruto de tu vientre, Jesús.
1: Santa María, Madre de Dios, ruega por nosotros pecadores, ahora y en la hora de nuestra muerte. Amén.
0: Dios te salve María, llena eres de gracia, el Señor está contigo. Bendita tú eres entre todas las mujeres, bendito es el fruto de tu vientre, Jesús.
1: Santa María, Madre de Dios, ruega por nosotros pecadores, ahora y en la hora de nuestra muerte. Amén.
0: Dios te salve María, llena eres de gracia, el Señor está contigo. Bendita tú eres entre todas las mujeres, bendito es el fruto de tu vientre Jesús.
1: Santa María, Madre de Dios, ruega por nosotros pecadores, ahora y en la hora de nuestra muerte. Amén.
0: Dios te salve María, llena eres de gracia, el Señor está contigo, bendita tú eres entre todas las mujeres, y bendito es el fruto de tu vientre, Jesús.
1: Santa María, Madre de Dios, ruega por nosotros pecadores, ahora y en la hora de nuestra muerte. Amén.
0: Dios te salve María, llena eres de gracia, el Señor está contigo, bendita tú eres entre todas las mujeres, bendito es el fruto de tu vientre, Jesús.
1: Santa María, Madre de Dios, ruega por nosotros pecadores, ahora y en la hora de nuestra muerte. Amén.
0: Gloria al Padre, al Hijo y al Espíritu Santo.
1: Como era en el principio, ahora y siempre, por los siglos de los siglos. Amén.
0: María es Madre de Gracia y Madre de Misericordia.
1: En la vida y en la muerte, ampáranos, Madre nuestra. Oh mi buen Jesús, perdona nuestros pecados, líbranos del fuego del infierno. Lleva a todas las almas al cielo, especialmente a las más necesitadas de tu infinita misericordia. Amén.

0: Quinto Misterio Luminoso, la institución de la Sagrada Eucaristía.
1: Y mientras estaban comiendo, tomó Jesús pan y lo bendijo, lo partió y dándoselo a sus discípulos dijo: Tomad, comed, este es mi cuerpo. Tomó luego una copa y dadas las gracias se la dio diciendo: Bebed de ella todos, porque esta es mi sangre de la alianza, que es derramada por muchos para perdón de los pecados. Padre nuestro que estás en el cielo, santificado sea tu nombre. Venga a nosotros tu reino, hágase tu voluntad en la tierra como en el cielo.
0: Danos hoy nuestro pan de cada día, perdona nuestras ofensas, como también nosotros perdonamos a los que nos ofenden. No nos dejes caer en la tentación y líbranos del mal. Amén.
1: Dios te salve María, llena eres de gracia, el Señor es contigo. Bendita tú eres entre todas las mujeres y bendito es el fruto de tu vientre Jesús.
0: Santa María, Madre de Dios, ruega por nosotros pecadores, ahora y en la hora de nuestra muerte. Amén.
1: Dios te salve María, llena eres de gracia, el Señor es contigo. Bendita tú eres entre todas las mujeres, y bendito es el fruto de tu vientre Jesús.
0: Santa María, Madre de Dios, ruega por nosotros pecadores, ahora y en la hora de nuestra muerte. Amén.
1: Dios te salve María, llena eres de gracia,

0: y bendito es el fruto de tu vientre, Jesús.
1: Santa María, Madre de Dios, ruega por nosotros pecadores, ahora y en la hora de nuestra muerte. Amén.
2: Dios te salve María, llena eres de gracia, el Señor es contigo. Bendita tú eres entre todas las mujeres, y bendito es el fruto de tu vientre Jesús.
1: Santa María, Madre de Dios, ruega por nosotros pecadores, ahora y en la hora de nuestra muerte. Amén.
2: Dios te salve María, llena eres de gracia, el Señor es contigo. Bendita tú eres entre todas las mujeres, y bendito es el fruto de tu vientre, Jesús.
1: Santa María, Madre de Dios, ruega por nosotros pecadores, ahora y en la hora de nuestra muerte. Amén.
2: Dios te salve María, llena eres de gracia, el Señor es contigo. Bendita tú eres entre todas las mujeres, y bendito es el fruto de tu vientre, Jesús.
1: Santa María, Madre de Dios, ruega por nosotros pecadores, ahora y en la hora de nuestra muerte. Amén.
2: Dios te salve María, llena eres de gracia, el Señor es contigo. Bendita tú eres entre todas las mujeres, y bendito es el fruto de tu vientre, Jesús.
1: Santa María, Madre de Dios, ruega por nosotros pecadores, ahora y en la hora de nuestra muerte. Amén.
2: Dios te salve María, llena eres de gracia, el Señor es contigo. Bendita tú eres entre todas las mujeres, y bendito es el fruto de tu vientre, Jesús.
1: Santa María, Madre de Dios, ruega por nosotros pecadores, ahora y en la hora de nuestra muerte. Amén.
2: Gloria al Padre, y al Hijo, y al Espíritu Santo.
1: Como era en el principio, es ahora y siempre, por los siglos de los siglos. Amén.
2: María es Madre de Gracia y Madre de Misericordia.
1: En la vida y en la muerte, ampáranos, Madre nuestra.
3: Oh mi buen Jesús, perdona nuestros pecados, líbranos del fuego del infierno. Lleva todas las almas al cielo, especialmente a las más necesitadas de tu infinita misericordia. Amén.
4: Letanías lauretanas.

0: Nos acogemos a tu protección, Santa Madre de Dios. No desprecies las súplicas que te dirigimos en nuestra necesidad. Antes bien, sálvanos de todos los peligros, Virgen gloriosa y bendita. Ruega por nosotros, Santa Madre de Dios, para que seamos dignos de alcanzar las promesas de nuestro Señor Jesucristo. Te pedimos, Señor, que nosotros, tus siervos, gocemos siempre de salud de alma y cuerpo, y por la intercesión de Santa María la Virgen, líbranos de las tristezas de este mundo y concédenos las alegrías del cielo. Por Jesucristo nuestro Señor. Amén.
1: Por las intenciones del Santo Padre, por su salud, por la Iglesia Universal, por las vocaciones religiosas, sacerdotales y misioneras, oremos por la paz del mundo.
2: Padre nuestro que estás en el cielo, santificado sea tu nombre. Venga a nosotros tu reino, hágase tu voluntad en la tierra como en el cielo.
3: Danos hoy nuestro pan de cada día, perdona nuestras ofensas, como también nosotros perdonamos a los que nos ofenden. No nos dejes caer en la tentación y líbranos del mal. Amén.
1: Gloria al Padre, y al Hijo, y al Espíritu Santo.
3: Como era en el principio, es ahora y siempre, por los siglos de los siglos. Amén. Dios te salve, Reina y Madre, Madre de misericordia, vida, dulzura y esperanza nuestra. Dios te salve, a ti clamamos los desterrados hijos de Eva. A ti suspiramos gimiendo y llorando en este valle de lágrimas. Ea pues, Señora abogada nuestra, vuelve a nosotros esos tus ojos misericordiosos y después de este destierro, muéstranos a Jesús, fruto bendito de tu vientre, oh clemente, oh piadosa, oh dulce y siempre Virgen María. Ruega por nosotros, Santa Madre de Dios, para que seamos dignos de alcanzar las promesas y gracias de nuestro Señor Jesucristo. Amén.

0: Dios te salve María, llena eres de gracia. El Señor está contigo. Bendita eres entre todas las mujeres y bendito es el fruto de tu vientre Jesús.
1: Santa María, Madre de Dios, ruega por nosotros pecadores, ahora y en la hora de nuestra muerte. Amén.

0: Dios te salve María, llena eres de gracia. El Señor está contigo. Bendita eres entre todas las mujeres y bendito es el fruto de tu vientre Jesús.
1: Santa María, Madre de Dios, ruega por nosotros pecadores, ahora y en la hora de nuestra muerte. Amén.
2: Y el Verbo se hizo hombre y habitó entre nosotros.
0: Dios te salve María, llena eres de gracia. El Señor está contigo. Bendita eres entre todas las mujeres y bendito es el fruto de tu vientre Jesús.
1: Santa María, Madre de Dios, ruega por nosotros pecadores, ahora y en la hora de nuestra muerte. Amén.

0: El ser humilde no es sinónimo de pobreza material. Más bien, es el conocimiento de Dios y de la dignidad humana. La humildad es una virtud necesaria para construir un mundo de paz. Con humildad, esforcémonos por ser felices y hacer felices a los demás.
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Bienvenidos a su serie Hacer Familia. Hoy vamos a tratar los temas de autoestima y confianza. No se vayan, quédense con nosotros.

0: Bienvenidos nuevamente. Como habíamos dicho, vamos a ver hoy los temas de autoestima y confianza. Y para ello contamos con un panel de expertos que nos van a ayudar a desarrollar el tema. Les paso a presentar. Maleni Muñoz, que es licenciada en psicopedagogía, bueno, esto es difícil de pronunciar,
1: psicopedagogía
0: eso mismo, profesora del IEEE en Madrid, máster del IEEE, directora de comunicación y promoción del Colegio Arenales, casada y con dos hijos. Bienvenida.
1: Así es. Muchas gracias, José María. Encantada de estar con vosotros.
0: Tenemos a Virginia Salinero, que es licenciada en Derecho, máster del IE aquí en Madrid, en España, profesora de las escuelas en Brasil y ahora está comenzando las de Francia, casada y con cuatro hijos. Bienvenida.
2: Buenas tardes.
0: Muy bien. Y ya por último, Cecilia Palavecino, máster del IE en Argentina, profesora del IE Argentina para los colegios de APDES, asesora del programa online del IE en Argentina, licenciada en Sistemas, casada y con cuatro hijos. Bienvenida. Muy bien, pues empezamos con las preguntas. ¿Qué es la autoestima?
1: Bueno, la autoestima es la base y la seguridad para poder criar un niño sano y feliz. La autoestima está formada por dos partes. El autoconcepto, que es lo que un niño siente sobre sí mismo, que el concepto tiene él de él mismo. Y, por otro lado, aquel concepto que se ve reflejado en las personas que son importantes para él, en los padres, los docentes, sus abuelos. Entonces, entre la imagen que él tiene formada de sí más la imagen refleja, se forma el propio concepto de autoestima. Por eso es tan importante desde la niñez el tema del apego, donde un chico a través del apego encuentra esa confianza, esa seguridad, ese cariño que lo hace sentirse valioso.
0: Muy bien. Aunque a veces autoestima hoy en día casi lo llevan a la exageración. La autoestima es todo. Es prácticamente que el niño haga lo que quiera, cuidado, no le pongamos ningún límite, no le hagamos absolutamente nada y no tiene nada que ver, ¿no?
1: Es que se confunde la autoestima con sobreprotección. Pensamos que tenemos un hijo altar al cual hay que rendirle pleitesía y en realidad lo que tenemos que hacer es darle las herramientas para que pueda ser autónomo, libre y feliz. Y con una autoestima sana, eso es posible de conseguir.
0: Fenomenal. Maleni, ¿por qué debemos tener autoestima?
2: La autoestima es importantísima, como muy bien dice Cecilia y ha comentado, enlazando con ella, es la valoración que uno hace de sí mismo, lo que te quieres, lo que te estimas, y esa valoración se construye en las primeras edades, como muy bien decíamos. ¿Por qué es importante? Porque la persona es lo que ayuda a la persona a saberse único, querido, querido por Dios, ¿no? Cada criatura es única y querida por Dios. Es la forma en que tú reconoces ese valor del Señor en ti, ese valor que Dios ha querido poner en tu vida. Eres valioso para los demás, porque eres valioso para Dios, porque has sido elegido para ello. Es importantísimo en la vida para crecer, para desarrollarse, para aprender. Sin la autoestima necesitas ese quererte un poquito, ese valorarte. Y esa valoración se construye en la familia, a través del cariño de los padres, de sus abuelos, de los hermanos, donde la familia es el lugar, el ámbito en donde uno es querido incondicionalmente por lo que es, ¿eh? Por lo que el Señor ha querido, con sus virtudes, con sus defectos, con... Es verdad que a lo mejor la autoestima hoy día está por exceso sobrevalorada, ¿no? Una sana autoestima no quiere decir que uno se vaya creyendo el rey del mundo por la vida, ni mirando a la gente por encima del hombro, para nada. Una sana autoestima no está reñida con la humildad, ¿eh? Una persona humilde que tiene una autoestima equilibrada se cree en posesión de virtudes, con virtudes como todas las personas, pero también es sabedora de que tiene sus defectos y sus limitaciones. Y es importante también en ese sentido a los niños desde pequeñitos ayudarles a conocerse ellos mismos y a saber cuáles son sus capacidades, cuáles son sus valores, cuáles son sus talentos y cuáles son sus límites y limitaciones. Y no pasa nada, a partir de ahí se aprende y se construye a partir del error. Ese es un proceso de enseñanza y de aprendizaje que uno no se puede perder de pequeñito. Y las familias deben hacerlo con cada uno de sus hijos, acompañarles en ese proceso de aprender a ser personas, a quererse como valiosas, como hijos de Dios y valiosas para los demás.
0: Es muy importante el tema de hijos de Dios. Nosotros a veces en las conferencias lo que decimos es que a veces a nuestros hijos en los colegios o en las universidades lo que le dicen, oye, mira, tú desciendes o provienes del barro, si tu existencia no tiene ningún sentido, podías haber sido bueno que existieras o que no existieras, es indiferente, cuando desaparezcas, desaparecerás, no tienes ninguna consecuencia. No. ¿Cómo se sentiría un hijo nuestro si le dijéramos eso? O decirle, tú desciendes del mono. Eres un mono, eres un chimpancé, provienes del mono, un orangután, eres el mono, al final, claro, de tanto repetirles que son mono, mono, se lo acaban creyendo y nosotros preguntamos, ¿cómo se comportan los niños? Pues como monos. La diferencia está, independiente que sea verdad o mentira, si le decimos que son hijos de Dios creados a su imagen y semejanza, que además son insustituibles, que además tienen una función en la tierra que si no lo hacen ellos no lo puede hacer nadie. Que lo que hagan ellos ahora depende de muchas cosas en la eternidad, que es cierto. Y que además colaboramos en la creación con el mismísimo Dios. Claro, cualquiera de las tres, desde el punto de vista de autoestima, y no es humildad, porque reconoces que te lo ha dado Dios, que no es algo que tú te has ganado, sino que te viene dado y con ello una responsabilidad. Por eso, si un niño tiene el concepto claro de que proviene de Dios y tiene una misión importante que solo puede hacer él, y nosotros se lo decimos dentro de un ámbito de humildad, claro, ese niño no tiene excusa.
1: Eso es. ¿Eh? Es que en realidad, si los cristianos viviéramos realmente convencidos de que somos hijos de Dios, tendríamos una autoestima absolutamente positiva, porque nos quieren porque somos. Pero es que a veces lo conocemos, pero no nos lo creemos profundamente. Entonces,
0: y la sociedad se encarga también de destruirlo, porque no les interesa que haya individualismos, comisiones concretas queridas por un gran creador, sino nos quieren confundir en una masa manipulable, pero bueno, eso es entrar en otro proceso.
3: Pero sí, relacionando con lo que han dicho, que es muy bonito, la sana autoestima es la que sabe, como decía Santa Teresa, que la humildad es la verdad. Es decir, yo soy inteligente, yo estoy dotada para tales cosas, pero también sé que no valgo para otras. Y tampoco me humillo por no estar dotada para algunas cosas, pero me encanta saber que puedo ayudar, porque de lo que se trata es de ayudar en la sociedad. Cada uno desempeña su labor mejor sabiendo que vale para ello, porque si no, sientes que no puedes, con lo cual no harías un papel. Pero es la humildad, es la verdad. Si no, es falsear la realidad. Si ese niño es de verdad inteligente, lo tiene que saber.
0: Y la responsabilidad que conlleva.
3: Y la responsabilidad que conlleva, exactamente. Esa es la
0: bueno. Una pregunta. Como hemos hablado tanto en estos programas y en las escuelas acerca de los periodos sensitivos, ¿dónde situaríamos el periodo sensitivo de la autoestima? Y si pudiéramos decir, de la confianza.
2: De la autoestima, sin dudarlo, en las primeras edades, o sea, de los primeros momentos.
3: De 0 a 12
2: años. Y sobre todo esas primeras edades, cuando uno recibe a su bebé en brazos, es el periodo más sensitivo para ello, porque el niño está recibiendo ese calor,
0: inclusive,
2: ese afecto.
0: En el vientre de su
2: inclusive,
0: madre.
2: Inclusive, ahí está, en el vientre de su madre ya, con esas atenciones, con esa cuando ya tiene capacidad de escuchar a esos 4 meses de vida ya intrauterinos, que el niño es capaz de escuchar y de reconocer la voz de su padre, de su madre, esas figuras de apego de las que hablabas, Cecilia,
1: es que,
2: antes.
1: El apego bien, realmente está muy desarrollado ahora como teoría importante. Hasta en algunas sociedades hay cursos de apego para las madres que van con sus hijos recién nacidos. O sea, se les va dando el espacio que siempre se le ha dado, uh-huh, porque el apego es fundamental, pero se están viendo todas las consecuencias que tiene un apego sano, ¿no? No simbiótico.
3: Es un apego, pero no una dependencia.
1: Exactamente.
3: O sea, el apego se refiere a la afectividad, el amor, la aceptación. El niño tiene que sentirse desde pequeño aceptado, amado, valorado. Y todo eso es el apego. Otra cosa diferente es la dependencia. tú tienes que crear un hijo autónomo, autónomo de ti. Tú no puedes crear un hijo dependiente, porque si le haces dependiente, no le vas a dejar actuar. Y de lo que se trata, le haces menos libre. Y de lo que se trata es de que los niños quieran hacer cosas. Y tú valores que las hacen bien. Y potenciar que las hacen bien. Buscar las cosas que hacen bien, no centrarte en las que hacen mal. Y entonces él querrá hacer cada vez más.
0: Hay un santo que decía, ahogar el mal en abundancia
3: claro,
0: de bien.
3: Pero si tú le haces dependiente de ti, porque yo tengo que ser muy buena madre, le creas falta de libertad. Y eso es lo que tú has dicho, es que ahora los niños tienen que hacer lo que les da la gana. No, es que tienen que ser libres para saber elegir. Y en la libertad de saber elegir está el conociendo mis cualidades, elijo mejor, soy más libre y al haber elegido mejor soy más responsable, porque yo, mi voluntad, la han movido de tal manera que quiero hacer eso. Y entonces tengo una autoestima suficiente para querer seguir dibujando porque dibujo bien. Cada vez escribo mejor y lo quiero hacer porque me lo dicen o me lo valoran.
0: Y no es una soberbia, sino de alguna manera es demostrar y dar gloria al que te ha creado, porque te ha dado esas cualidades.
4: La parábola de los talentos.
0: La parábola de los talentos, perfectamente. Es más claro que eso, inclusive eso hasta económicamente o socialmente se podría ver. ¿Cómo es posible que a alguien le des 10, 5, 2 o 1 y luego les trates de una manera diferente? O el tema de las contrataciones, de los evangelios, ¿no?
4: Exacto.
0: Que era, te contrataban al principio o a medios.
4: Hasta el atardecer, exactamente.
3: Sí, hay gente que descubre talentos con la edad, pero tienes que predisponer a la gente para descubrir talentos, siempre, siempre. Eso es lo que dicen. ¿Qué un síntoma de no envejecer qué es? Que siempre quieres saber, que siempre quieres conocer. Eso es un síntoma de juventud. Los niños siempre quieren conocer, siempre quieren saber. Por eso un niño con una autoestima sana quiere aprender. Si no, le falta algo, le pasa algo. Y hay que saberlo y los padres tienen que investigarlo con los profesores. Este niño que no quiere aprender, ¿qué le pasa? No, ya no etiquetarle de es que es torpe. No, es que a lo mejor le pasa algo. No se siente valorado, no se siente querido. Y hay que darle herramientas para que se sienta querido y valorado.
0: Claro, por eso de ahí nuevamente la importancia de la familia. La familia es la que más te conoce. La familia es la que te rodea y la familia es la que te puede dar esas posibilidades apoyándose en otras circunstancias, como pueden ser los colegios o pues en las parroquias, ¿no? Cecilia, ¿cómo se construye, como un resumen de todo lo que estamos diciendo, una autoestima sana?
4: Bueno, para construir una autoestima sana, el ingrediente fundamental es la confianza, ¿no? El programa de hoy se llama Autoestima y Confianza. Sin una confianza entre los padres y los hijos, es muy difícil que podamos tener una autoestima sana. ¿Por qué? Porque es el padre que cree en ese hijo, tal como ese hijo es, como decían las chicas, único e irrepetible. Confío en que podés, confío en que vas a lograrlo, confío en que te vas a esforzar. Por otro lado, está el tema del no enjuiciamiento. Un padre, cuando habla con un hijo, sin darse cuenta, a veces pone rótulos o etiquetas. Este es el vago, este es el deportista, este es el inteligente. Y el no enjuiciamiento justamente lo que hace es quitar los juicios de valor para que pueda desplegar su potencial. Porque una vez que a uno lo encorsetan en una etiqueta, es muy difícil de salir. Hay otra seguridad importante, que es la seguridad de sentirse valioso. Más allá de lo que uno haga, uno es valioso por lo que es. O sea, que yo me puedo equivocar y voy a ser aceptado incondicionalmente. Otro tema que ahora también está muy de moda es la seguridad de la empatía. Como padre puedo entender a mi hijo, lo cual no quiere decir justificarlo. Puedo no estar de acuerdo con lo que mi hijo piensa o va a hacer o hace, pero sí puedo ponerme en su lugar. Que un hijo se sienta comprendido, por eso es que establecemos confianza. Y por último es lo que llamamos el crecimiento exclusivo. Cada hijo, los que tenemos varios, sabemos que cada hijo es diferente, que tiene talentos diferentes y tiene tiempos diferentes. Tener esa seguridad de que en mi casa me van a respetar los tiempos de mi crecimiento, en todo, mi madurez, mis capacidades, también me da mucha confianza. Entonces, con la confianza y la autoestima, esa persona se siente aceptada tal y como es.
3: Lo que dice Cecilia es muy importante porque en las escuelas precisamente se trata de eso, de encontrar la diferencia de cada niño y trabajar sobre eso. No hacer sopa para todos. Como son mis cuatro hijos, yo sopa para todos. No, es que a lo mejor es más complicado que yo sepa cómo es cada hijo mío. ¿Sí? Que me siente a valorar cuáles son sus puntos fuertes y sus puntos flacos. Pero yo me tengo que sentar con mi marido. Y eso en las escuelas te ayudan a hacerlo. Para eso están los asesores.
5: Eso es el tener un proyecto.
3: Un proyecto educativo.
0: Una cosa, Virginia, ya que estás comentando esto, ¿cómo ligarías la parte de la autoestima con la maduración del niño?
3: O sea, la autoestima y la madurez van completamente ligadas a la libertad y a la responsabilidad. Cuando en un proyecto educativo los profesores y los padres integran la autoestima con la madurez, hacen que el niño crezca psicológicamente más formado y el carácter lo tiene mucho más enfocado.
0: ¿Qué es un proyecto educativo?
3: Un proyecto educativo es ese afán que tienes de que tu hijo llegue a ser feliz y que llegue a desarrollarse lo mejor que pueda en una sociedad, en la sociedad actual.
0: E irse al cielo.
3: Irse al cielo, por supuesto. Pero en el proyecto educativo la gente necesita tener cuatro patas, el tema de la inteligencia, los deportes, el tema afectivo y el tema espiritual. Bueno, pues en ese proyecto educativo tú ayudas a tu hijo a ser maduro si le dejas actuar teniendo en cuenta sus potencialidades, le enseñas a ser libre eligiendo lo mejor y le enseñas a ser responsable porque lo que ha elegido es lo que le conviene. No te puedes empeñar en que tu hijo, porque sí, como yo cazaba, yo pongo este ejemplo, pero puede ser cualquier otro, como yo cazaba, mi hijo va a cazar. No, es que a lo mejor a tu hijo se le va a dar bien hacer fútbol. Entonces, si yo le consigo dejar a él tomar esa elección, hay que enseñarles a elegir, lo hace propio y lo va a realizar mucho mejor. Entonces, va a ser mucho más maduro porque las personas maduras saben elegir. Los inmaduros tienen ese pequeño problema a veces, que no saben elegir. Aparte de otras cosas, los inmaduros suelen ser no muy generosos, pero una persona madura sabe elegir y sabe comprometerse con lo que ha elegido. Y tú tienes que intentarlo desde los cero hasta los 12. ¿Y qué te encontrarás después? Adolescentes firmes, seguros, felices. Yo voy a hacer esto y esta tarea es la que yo creo para la que valgo y hasta el final. Y si no estarán, no harán esto, no harán otro, no, porque es que en realidad yo no, porque mi madre, no sé, es que en realidad no confiaban en mí, es que en realidad no sé si esta carrera era la que me convenía. Hay que saber bien basar todo en las cualidades de cada uno.
0: Y siguiendo, Maleni, ¿qué más podrías añadir como seguir potenciando la autoestima en nuestros hijos?
2: Bueno, el ámbito familiar es el medio idóneo, ¿no?, para potenciar esta, compartir experiencias con ellos. Hablábamos antes de tener un proyecto para cada hijo. Cada hijo es único, irrepetible, distinto. Es de justicia con ellos trabajar con cada uno y darles a cada uno lo que necesitan y en el momento que lo necesitan apoyarles más, apoyarle, bueno, en darle sus espacios, su tiempo a cada uno, su importancia. Para eso los encargos, cada niño se tiene que sentir importante en la familia, que sirve para ayudar a los demás, que aporta algo a la familia, se tiene que sentir aportador a un servicio a su familia. Entonces, qué buenos son los encargos para los hijos en la medida de sus posibilidades, acordes a cada edad, que todos se sientan, que todos contribuimos al bien familiar, que todos hacemos algún bien a la familia, eso es muy importante. El participar del ocio en familia también es una cuestión que ayuda a tener en ese tiempo más distendido espacios para hablar con los hijos. Luego, pues, en ese tiempo especial que podemos dar a cada uno, a lo mejor el adolescente nos necesita más, o ese hijo que está en medio de otro pequeñín que vino, unos celos que aparecen, que no es que en ese momento, los celos no son malos en sí, y deben aparecer, y aparecen entre los hermanos. Es un momento en el que el niño, no es que los padres no le quieran, es que al niño no le está llegando ese cariño. ¿Por qué? Entonces, sentarse y pararse a pensar de cada hijo, de cada uno, ¿por qué no le está llegando ese cariño? ¿Cómo podemos hacerlo? A lo mejor es un tiempo más con papá, un tiempo con mamá, un tiempo en ayudar a los hermanos. Todo este ambiente familiar y de acogida también es importante cuando los hijos cometen un error, dejarles que cometan errores. Y no por eso, bueno, pues montar un tremendo, ¿no? Tremendo regañinas que a veces reparar, ¿no? Buscar que los hijos siempre del error saquen algo positivo también. Ayudarles a reparar la situación, darles un voto de confianza, y volvemos otra vez, como decía Cecilia, a hablar de la confianza en este programa y lo importante que es creer y separar, porque cada persona es mejor que sus acciones, seguro, seguro. Tiene unas cualidades que le hacen ser mejor que la acción que haya podido cometer, que es un error en ese momento. Dejarles aprender de sus errores. No en vano nuestro Señor, pues mira, ahí eligió a Pedro, ¿no? A San Pedro, con todos sus errores y habiéndole negado 3 veces y el pobre instrumento que era San Pedro.
3: Dios nos perdona más que nuestros propios padres.
2: Claro, efectivamente, pues tenemos que aprender de él, ¿no? De nuestro Señor y confiar.
0: Ahora que comentas esto, estaba pensando en una encuesta que hicieron en Estados Unidos. Y es, ¿qué es lo que más aumenta la autoestima en una niña? Y el resultado fue el abrazo de su padre.
3: Los padres no pueden ser amigos de sus hijos, porque son padres. Pues la manera de que los... ¿Cómo haces esa amistad? Cuando tú tienes un amigo, confías en el amigo. Pues en los hijos hay que confiar, con lo cual ya es un síntoma de amistad. Si tú educas a futuro, confiando en que llegará el momento, ya estás confiando. Y si tú disfrutas por la existencia de tu hijo, aunque parezca así una frase como la existencia de mi hijo, sí, es que yo disfruto cuando estoy contigo. Es cuando entra el momento juego.
0: Pero hay que decírselo.
3: El momento, y se lo tienes
0: y
3: que decir.
0: Hay que decirle,
3: qué orgullosa estoy de que estés conmigo. Y entonces te sienten amiga. Te sienten amiga, madre, que exige, pero que te entiende. Y que te complementa y que puede dialogar contigo y que puede hablar.
0: Me estoy acordando, perdona, de una anécdota, es tonta. Pero mi hijo juega muy bien al fútbol, el pequeño, Nicolás. Y entonces, por unos hechos, tuvo que dejar de jugar al fútbol. Se me viene y me dice, papá, lo que más siento de no poder jugar al fútbol es lo que tú disfrutas viéndome jugar.
3: Ah, qué bueno. Lo que más disfrutan mis hijas de ir al colegio es que les lleva su padre. Claro. Y las conversaciones que hacen en el coche con él es que se les van a quedar para siempre.
4: Es que no se trata solamente de lo que uno les dice. Creo que es importante que tengamos en cuenta que el 80% del lenguaje es no verbal. Entonces nuestras miradas, nuestros gestos, hablan por sí mismos, ¿no? Cuando uno le dice, seguramente te va a ir bien, y uno lo mira con una cara como diciendo, esto no va a andar. Las palabras dicen una cosa, pero el cuerpo dice otra. Y el
0: espero que apruebes.
4: Exactamente. Entonces, no es menor tanto lo que uno dice como lo que uno expresa con la mirada y con el cuerpo. Eso es impresionante.
0: Ligo esto, Cecilia, con cómo podemos decir que alguien se siente aceptado.
4: Alguien se siente aceptado cuando lo quieren por lo que es.

0: y sobre todo porque dentro de las diferencias esa persona no es dejada de lado. Voy a un ejemplo concreto. Ya hablaba Virgi antes de cuando alguien elige una carrera diferente. Un hijo tiene gustos, tiene hobbies que a lo mejor a uno le cuesta entender, ¿no? O uno a lo mejor ha tenido la suerte de ser, o el don de Dios de ser una luz intelectualmente y tiene un hijo que le cuesta. ¿Cómo es aceptarlo incondicionalmente? Ponerse a su lado y darle las herramientas y confiar. Por eso es que hablamos tanto de no rotular, como bien decía Maleni, de separar a la persona de los hechos. Si un chico dice una mentira, no es mentiroso. Dijo una mentira, pero su persona tiene toda la dignidad de hijo de Dios, ¿no? Y todo el valor siempre. Entonces, cuando uno se siente aceptado, se puede equivocar tantas veces como sea, que mi persona queda resguardada. Entonces me siento libre de elegir la profesión que quiero, el instrumento que quiero, los amigos que quiero, que sé que va a confiar. A mí me sorprende, por ejemplo, cómo Jesús eligió a sus discípulos y confió. Y uno realmente ve a los discípulos y está comprobado que eran bastante básicos los señores.
1: Confió estos. Hasta en Judas, cuando le dice, ¿no? Ve y haz lo que tienes que hacer.
0: ¿Qué menos nosotros?
1: Pero no dice, claro.
2: Tenía su misión.
1: Tenía su misión, pero también le dio la oportunidad para que dejara de hacerlo libremente.
3: Eso, sentirse aceptado y no estar siempre los padres como haciendo hincapié en lo malo. Es que tenemos como a lo mejor, bueno, en las escuelas intentamos al revés, trabajar el que te fijes en el punto fuerte.
1: Se nos está acabando el tiempo. Por lo tanto, yo os voy a decir, si podéis hacer algún comentario rápido acerca del papel de los abuelos en el tema de la autoestima y confianza.
0: Bueno, el papel de los abuelos es clave justamente porque como no están fijándose en el medio vaso vacío, sino que los viven como un regalo de Dios y están fascinados y los quieren simplemente porque han nacido, ¿no? Y los han convertido en abuelos, esa aceptación, ese vínculo de confianza, esos abrazos que tú dices, de que es entrañable compartir con un abuelo. El otro día miraba un aviso publicitario donde los abuelos y los niños se enseñan mutuamente, los niños les enseñan la tecnología a los abuelos. Hay un intercambio y una facilidad de tiempo.
1: Los abuelos son fundamentales. Me están diciendo que tenemos que cortar, con lo cual, claro, muchísimas gracias por todas las aportaciones. Creo que ha estado muy bien. Yo quería comentar un libro de Alfonso Águilo, Educar los sentimientos, también de la colección Hacer Familia, editorial Palabra, que nos puede ayudar a profundizar aún más en todos estos temas, ¿no? Y ya por último, darles las gracias por habernos acompañado y recordarles que el primer apostolado es con nuestros hijos, que tenemos que conocer, vivir y defender la fe y amar a nuestra Iglesia y rezar por el Santo Padre. Muchísimas gracias. Hasta el próximo capítulo.

El ser humilde no es sinónimo de pobreza material. Más bien, es el conocimiento de Dios y de la dignidad humana. La humildad es una virtud necesaria para construir un mundo de paz. Con humildad, esforcémonos por ser

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1: Son las 5 y 14 minutos.
2: 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Hola, buenos días, queridos amigos y amigas, gracias por su fina sintonía. Ya Utancaj ya está con ustedes en el aire, a través del programa Ajau Queche Sonics de nuestros abuelos y abuelas. Gracias por acompañarnos esta mañana. Saludos cordiales para cada uno de ustedes. Hoy viernes, viernes 3 de julio del 2026. Ya son las 5 de la mañana con 16 minutos. ¿Cómo pasa el tiempo? Vamos a escuchar, saludamos a los hermanos, a los amigos, a los que nos sintonizan allá por San Luis Petén. A los que hablan Mopán, gracias por escucharnos. Vamos a escuchar un son de ellos en marimba, ukay, vale. Escuchemos el bonito, bonito son que está en Mayamopa. 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
1: 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Bantios, kaminkil, bantios, con saludos y bendiciones, don Marcos, aquí estoy visualizando en la zona 1 de Mixco, Guatemala, gracias por visualizarnos, saludos. Antes de que el balaran, naran, naran, naran, salinim, la tenis, Guatemala, escolia, jacomoni, natseibak, choquequine. Sal 21, buenos días, mi amigo, saludos, saludos, gracias por el saludo, igual también saludos para usted y su familia, gracias por visualizarnos. Quién más envió mensaje? Si no hay mensaje, Mariano Caltush, señor, salúdame, desde Saltul, Rashuja, visualiza. Visualiza un saludo para usted. Buen día, gracias por el saludo. Igual para usted también, saludos en esta mañana y bienvenido. Gracias por visualizarnos en este programa, en este bonito programa de Ajau Queche, a través de Radio Tancá, la voz del pueblo. Laquita, saludos amigos, un saludo para don Mateo, el ex locutor. Bueno, saludamos a don Mateo allá por Barrio Santa María, no, Barrio Chauvel, zona 6. Él vive allá por varios Isabel, saludos don Mateo, gracias por visualizarnos. Harold, me encuentro, me acuerdo cuando era niño siempre echabas Radio Utanca, ahora lo veo desde Alemania, gracias por visualizarnos allá por Alemania, saludos a la distancia amigo, gracias por visualizarnos a través de plataforma de TikTok. Hola Jessica, buenos días Jessica. Hola mi amigo, compláceme un son en armas, soy José Cal de Santa Rita Cabona, Banteos Cabinquilarán, Santa Rita Cabón, Alta Verapaz, Banteos Cabá, José Chanchaquil, Masala, hola Banteos y Dios Cabinquil. Saludos amigos desde Filadelfia. Mantios Gilbalarán, Filadelfia. A Pío López de Ocho Caminquilio. Saludos cordiales, gracias por visualizarnos allá en Filadelfia. Saludos a esta persona que nos envió mensajes. Mantios Caminquilio, soy yo la gente. ¿Cuánto te pagan al mes, Ángel Cho Mendoza? Ah, en Cotaru, Cochimeste, Cotra, Ajicla, Ochi. Su turno. Usech, Olejil, Chocagüe, amigo. Banteo, Seircach. Hola, Jocala, Usech, Olejil, Chocagüe. Saludo desde Shela. Gracias por visto. Gracias al corte.
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1: Mateos Javinquil, Choco Cosa, corte. Mateos Javinquil, saludos desde Shell, gracias por el saludo, igual también saludo para usted, gracias por saludarnos. Hola, saludos, aquí estoy, visualizando en Guatemala, bendiciones, gracias, gracias, gracias, bendiciones, gracias por visualizarnos ahí en Guatemala. Saludos, visualizando desde, no sé, tienes, disculpe, ¿cómo te llamas? Anas Nauli Kakabali Kakomona Coravicha Karan en los Estados Unidos.

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Acá tiene un canal Sailor Soul y familia. Buenos días. Hola, Kakejo. No, no, Kake. Saludos de Shela Mantio. Se te lo chocaré. Mantio Chocamiquil. Guaroberto Coin, buenos días. En Guatemala, yo Chocamiquil. Guaroberto Mantio Chipilpal. Guaroberto. Se te lo chocaré. Guaroberto Chocamiquil. Aquí te saludo desde Filadelfia, Pensilvania, con Ricardo y Cal, yo Chachelbal, Mateo Cabarric, Mateo Chachelbal. Clarita Cho, saludo desde Chichi, China, Karina, Livingston y Zabal, Mateo Chachelbal, Clarita Cho, Mateo Chachelbal, Aran, Barch, China, Karina, Livingston y Zabal, Mateo Chachelbal. 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Ánimo, don Marcos, un saludo a todos, a los fieles oyentes de esta emisora. Mantios, Cholecho Chokere, Mantios Kilbal, saludos, gracias por el saludo. Buenos días, te saludo desde Escuintla, gracias por el saludo. Uli. Una canción de Magali, canción, una canción de Oasis musical de Panzos. Buenos días, saludos para mi mamá desde Canal Chi Vicenta Choc y para mi padre Juan. Gracias. Bantios Higinio, Bantios, Chola Gilcho Caguen, Cosano, Estados Unidos, Chocat Chocaminquil, Jaquesis, Orcana Vicenta, Nacana Urucana Vicenta, Chola Gilcho Cacana Vicenta, Ulilati Juan Chu, Masale Chola, Canal Chi, Chola Gilcho Cereza, Chavale, Cosana, Keralal, Juan Chacaran, Chicangela, Closesta, Ulicawa Mateo, Juan Sarochoch. Aquí estoy, mi saludos en Canadá, Banteos Kilbals Kimberly, Aranquan, Canadá. 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Hola, buenos días, Marcos, soy don Santiago Pop. Soy don Santiago Pop visualizando, estoy escuchando aquí Aldea Choconcito. Banteos Liquilbal, Kawa Santiago, Aran Choconcito Izabal, Banteos Capinquil, Banteos Nocueri, Chacescali, Plataforma Retito. Pancho, saludo desde Afganistán, Chan, Barra Ani, a la persona de Olegir Chocrin, a la canal Marto Colch. 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Al que no eche, saludos, gracias por visualizarnos. Don Marco, me complace en un son de arpa. Balsona caquea, balsona caquea, mal dios gilbal. Saludos para ti, Marcos, y mi familia. 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
2: La frase de hoy. No hay amor más grande que el que da la vida por sus amigos.

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Aquí estoy visualizando en la ciudad de Guatemala. Gracias, vale, saludos. 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Visualizando desde Cabón, bendiciones. Un saludo para mi familia y Crash. 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Hola Mercedes, ¿qué tal? Buenos días, bienvenido, gracias. Aquí estoy viviendo en Boston. En Boston, Estados Unidos, Mantios Pachuco. Mantios Chiquilbal, harán Boston, Chocho Chiquilbal. Aquí en Santa María, Panzos, Alta Verapaz, Mantios Chiquilbal, Abigail, Chocho Chiquilbal, Abigail, harán Panzos. Saludos desde Huehue, saludo a mi familia Cucul en Castampón, Ray. Mantios Chiquilbal, harán Huehue Tenango. Nicolás Ángela, yo chaplicomón. 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Valeri, saludos desde Poite Centro, San Luis Petén. 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Aquí estoy visualizando en San Miguel, parte de Chisek, Capatseba Chisek, soy Tolejil, Choqueré, la Esa Chisek, Mantios Gilbal, Aram. 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Ya son las 5:45, 15 serán las 6. Vamos a escuchar este son.

0: Son las 5:50.
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4: 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Aquí estoy visualizando su programa en Vista Hermosa, municipio de Purulá. Gracias por visualizar allá por el municipio de Purulá, Baja Verapaz. Gracias por su fina sintonía y gracias por visualizar también. 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Aquí visualizando desde la cobanerita San Benito, petenga Virgen que es con San Benito con la cobanerita, se echa la cobanerita. Te saludo desde Chacalte, San Luis. 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Aquí estoy visualizando en la ciudad capital Bantios Victor Bantios Kilpan. Saludos desde Pozo Tres Tierra Linda Chisek. Se te lo he dicho a Pozo Tres Pozo Tres Tierra Linda Chisek Bantios Kilpan. Se te lo he hecho caguel, ahí en Santiago, Choquín, Chacuabinquil, Arín, Senaoc, Mantios, Cabinquil, Arán, Senaoc, Flaquito, 502, Chochoc, Chacuilpan, Mantios, Cabinquil, Mantios, Arena, Xueco, 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Aquí finalizamos con el programa Ajau que yo, si Dios así lo permite, hasta el día lunes. Día lunes a las 5 de la mañana. Mantios y Calito, Mantios y Cachol, Cherita, saludos desde cordiales desde Liverpool, Mantios y Cachol. Saludos para mis dos hijos que están cumpliendo hoy años hoy. Se chalecho Kareli, Cherita, Lisco Caleb, Aran Bar. Aran, Isabal. Saludos desde Chicago. Saludos para mi familia de Poctún. Se chorra chocarech como ni la Gerson Arin Poctún. 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Saludos desde Nueva York. Soy de Pusila Arriba, San Luis Petén. Adelante. Saludos a la familia Shal. 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Aquí finalizamos, si Dios así lo permite. Regresaremos hasta las 8 de la mañana al finalizar la transmisión de la Santa Misa. Buenos días. Javier Crisón, All San Juan.

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0: Santo.
1: Dios te salve María, llena eres de gracia. El Señor está contigo. Bendita eres entre todas las mujeres y bendito es el fruto de tu vientre, Jesús.
2: Santa María, Madre de Dios, ruega por nosotros pecadores, ahora y en la hora de nuestra muerte. Amén.

0: Dios te salve María, llena eres de gracia. El Señor está contigo. Bendita eres entre todas las mujeres y bendito es el fruto de tu vientre Jesús.
1: Santa María, Madre de Dios, ruega por nosotros pecadores, ahora y en la hora de nuestra muerte. Amén.
2: Y el Verbo se hizo hombre y habitó entre nosotros.
0: Dios te salve María, llena eres de gracia. El Señor está contigo. Bendita eres entre todas las mujeres y bendito es el fruto de tu vientre Jesús.
1: Santa María, Madre de Dios, ruega por nosotros pecadores, ahora y en la hora de nuestra muerte. Amén.

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3: Muy buenos días, mis hermanos y mis hermanas. Les saludamos aquí de esta emisora de Radio Utancaj para llevarles a ustedes este bonito programa, esperando que sea de su agrado para poder escudriñar pues el mensaje que Dios nos da a cada día, invitándoles pues que nos unamos a esta meditación y agradeciéndoles desde ya su atención a este programa. Y también, ¿verdad?, juntos agradecerle a nuestro Dios por este día más de vida que nos presta. Por eso vamos a decir todos en el nombre del Padre, del Hijo y del Espíritu Santo. Amén. Padre de bondad, te damos gracias, Señor, por este nuevo día que tú nos das, por esta oportunidad de vivir, por ese aire que respiramos, por esta mañana fresca. Te alabamos y glorificamos tu santo nombre, Señor, suplicándote también, Señor, que tú estés con nosotros, que tú nos des ese apoyo ante tu Espíritu Santo, el Espíritu Santo que derrama su gracia sobre nosotros y sobre todos aquellos que están en la escucha de tu mensaje, Señor. Llénales su corazón de tu Espíritu para que ellos también puedan comprender lo que tú nos quieres decir a través de tu palabra, Señor. Te pido también especialmente por los que están en su lecho de enfermos, están en sus camitas y no pudieron salir el día de hoy, por todos aquellos que van de camino, Señor, te los ponemos en tus manos de amor, a todos los que sufren, Señor, los que están en los hospitales, en las cárceles, pagando algo que no han cometido, Señor. Por todos los que sufren en los hogares, te los ponemos en tus manos de amor, Señor. Todo eso te lo pedimos, Padre, en el nombre poderoso de tu Hijo amado, que contigo vive y reina en la unidad del Espíritu Santo, y eres Dios por los siglos de los siglos. Amén. Quedamos reunidos en el nombre del Padre, del Hijo y del Espíritu Santo. Amén. Bien, hermanos, vamos a darles a dónde vamos a ir a las lecturas. La lectura está desde la carta del apóstol San Pablo a los Efesios, en su capítulo 2, versículo del 19 al 22, repitiendo, carta del apóstol San Pablo a los Efesios 2, 19 al 22. Y el Santo Evangelio, que es según San Juan, en su capítulo 20, versículo del 24 al 29. Repitiendo, San Juan 20, 24 al 29. Y así vamos a escuchar una alabanza para luego entrar ya al programa.

De la carta del apóstol San Pablo a los Efesios. Hermanos, ya no son ustedes extranjeros ni advenedizos. Son conciudadanos de los santos y pertenecen a la familia de Dios, porque han sido edificados sobre el cimiento de los apóstoles y de los profetas, siendo Cristo Jesús la piedra angular. Sobre Cristo, todo el edificio se va levantando bien estructurado para formar el templo santo en el Señor. Y unidos a él, también ustedes se van incorporando al edificio por medio del Espíritu Santo para ser morada de Dios. Palabra de Dios, te alabamos, Señor. Mis hermanos, nos damos cuenta cómo el apóstol Pablo le habla a sus hermanos de esta ciudad de Éfeso. Y nos dice a nosotros también, ya no son ustedes extranjeros ni advenedizos, o sea, como dice, alguien que llegó, ¿verdad? O que reciente ha llegado. Dice, son conciudadanos de los santos. ¿Qué nos quiere decir, mis hermanos? Conciudadanos es que tenemos que ser santos, tenemos que buscar esa santidad. Seguir el ejemplo de los santos. Dice, y pertenecen a la familia de Dios porque han sido edificados sobre el cimiento de los apóstoles y de los profetas. ¿Cuál es ese cimiento, mis hermanos? Cuando nace la iglesia, ¿verdad? La iglesia católica, cuando le dice a Pedro, Pedro, tú eres piedra y sobre esta piedra edificaré mi iglesia. Entonces, mis hermanos, por eso es de que nosotros venimos de los apóstoles, ellos son el cimiento, pero primero la piedra angular es nuestro Señor Jesucristo. De ahí dependemos nosotros, porque dice sobre el cimiento de los apóstoles y de los profetas, siendo Cristo Jesús la piedra angular. Sobre Cristo todo edificio se va levantando bien estructurado para formar el templo santo en el Señor. Y unidos a él también ustedes se van incorporando. Entonces, qué bonito, ¿verdad, mis hermanos? Que nosotros no nos vayamos por el edificio en sí, por lo material, sino por medio del Espíritu Santo, para ser morada de Dios. Si nosotros somos templo y morada del Espíritu Santo, ¿qué quiere decir morada? Donde mora el Señor. Si nosotros le damos la bienvenida al Espíritu Santo, ya pertenecemos a ese gran apostolado. El cimiento fue formado sobre ellos y todos los que fueron después agregados, los profetas. ¿Y quiénes pueden ser los profetas? Todo aquel que anuncia el Santo Evangelio. Es parte de ese cimiento, es parte de ese templo. Todo aquel que escucha
la evangelización. Porque no solo con el que lee y que predica, no, mis hermanos, por eso se les dice, ¿verdad? Se le pide al Espíritu Santo para que se derrame, pues, para que llene los corazones de quienes escuchan y de quien va a hablar de la palabra de Dios, para que crezcamos en el Señor, crezcamos en ese templo, que seamos, ya no seamos extranjeros, sino que ya somos conciudadanos de los santos, dice. Entonces, mis hermanos, estamos invitados, pues. ¿Y cómo conseguimos eso, mis hermanos? Si se formó el templo, ¿verdad? Si se forma ese cimiento, entonces, ¿qué hace el cimiento? Y ese es nuestro guía. Seguir lo que hicieron los santos. Por eso, a través de esta emisora, ustedes siempre van a escuchar, y no solo en el momento que nosotros pedimos lo del santoral. A cada momento el hermano presenta el santoral. ¿Para qué? Para que sirva de ejemplo. ¿Para qué más consejos? Si esos son testimonios de la grandeza, de que fueron mártires. ¿Por qué? Por trabajar por el bien de los demás. Entonces, que aunque no solo debe de ser que nosotros demos lo que Dios nos pone en nuestro corazón, porque muchas veces Dios nos alimenta con su espíritu y nos ayuda a poder entender su mensaje. Pero si usted ahí lo entendió, es para que haya, si hay en la familia o en el vecino algo que no entendió el mensaje, usted sea portavoz de ese mensaje y le diga: no, mire, pues, es que lo que el hermano o la hermana nos quiere decir es esto y esto y esto. ¿Por qué? Porque en su corazón está el Espíritu Santo y está dando fruto porque usted está compartiendo con su hermano. Porque si usted solo es para su dentro, usted pasa a ser un hipócrita. Porque entendió el mensaje, pero no lo comparte. Y ahí está donde el Señor nos ayuda, pues, a entender su mensaje, su palabra. Pero es para compartirla con los demás. Porque no solo nos vamos a alimentar nosotros en la vida espiritual, y lo mismo es en la vida material. Si Dios nos da, es para que demos nosotros también. Así como Él nos ama, nosotros tenemos que amar a los demás. Pero nosotros muchas veces hacemos lo contrario. Tal vez participamos en la iglesia, pero solo vamos, tal vez ahí nos quedamos de ver con un amigo. Y a veces, aunque sea a lo bajito para que el predicador o quien esté dirigiendo no se dé cuenta, hablamos a lo bajito y adentro del templo, adentro de la iglesia. ¿Y quién sí nos oye, mis hermanos? No. Ahí no hay lugar para estar platicando. A la hora de la celebración o de la misa, es para entregar nuestro corazón al Señor. Es que estemos presentes de corazón y de cuerpo. Porque muchas veces solo el cuerpo está y la mente sabe dónde está. Muchas veces salimos de una misa o de una celebración igual que entramos. Usted sabe que cuando nos dan un poquito de miel que nos den y usted mete el dedo, ese dedo sale con sabor a miel.
pero que usted meta el dedo en un vaso con miel y no saque ni un sabor, o un sabor amargo, es porque usted no está en sintonía, no, o está presente, pero solo el cuerpo, y su mente y su corazón en otro lado. Muchas veces, por eso en los mensajes nos dice, donde está tu tesoro, ahí está tu corazón. ¿Y cuál sería el tesoro más grande que nosotros buscamos? Buscamos a Dios, a nuestro Señor Jesucristo, que Él nos da la salvación.

si Él es amor y el amor se manifiesta a través de la convivencia, a través de que de esa ayuda, de que usted se desprenda de lo que Dios le ha dado y ayude al que no tiene lo que usted tiene. Tampoco va a decir usted, bueno, como yo tengo un carro, tengo dos carros, le voy a dar un carro a mi hermano. No. Pero ayudarlo, sí, en lo necesario. Y qué bueno, ¿verdad?, cuando tenemos la oportunidad de tener un vehículo y lo ponemos al servicio de los demás, que cuando alcanzamos a alguien que va a pie, nosotros lo llevemos, aunque llevemos el carro bien limpio. Y alguien viene de trabajar, tal vez en tiempo de invierno, y vamos a decir, ah, oh, no me lo llevo porque cargan las botas llenas de lodo. ¿Y dónde está el amor? Y el otro va a pie y nosotros en carro, que ya volamos. Entonces, estamos invitados, mis hermanos, a luchar por ese amor, a luchar por lo que Dios nos manda. Vamos a escuchar otra alabanza para luego entrar al Santo Evangelio.

Aleluya, aleluya. Tomás, tú crees porque me has visto, dice el Señor. Dichosos los que creen sin haberme visto. Aleluya. Lectura del Santo Evangelio según San Juan. Gloria a ti, Señor. Tomás, uno de los doce, a quien llamaban el gemelo, no estaba con ellos cuando vino Jesús. Y los otros discípulos le decían: hemos visto al Señor. Pero él les contestó: si no veo en sus manos la señal de los clavos, y si no meto mi dedo en los agujeros de los clavos, y no meto mi mano en su costado, no creeré. 8 días después, estaban reunidos los discípulos a puerta cerrada, y Tomás estaba con ellos. Jesús se presentó de nuevo en medio de ellos y les dijo: la paz esté con ustedes. Luego le dijo a Tomás: aquí están mis manos, acerca tu dedo. Trae acá tu mano, métela en mi costado y no sigas dudando, sino cree. Tomás le respondió: Señor mío y Dios mío. Jesús añadió: tú crees porque me has visto. Dichosos los que creen sin haber visto. Palabra del Señor. Gloria a ti, Señor Jesús. Bien, hermanos. Qué bonito, ¿verdad? Qué bonito. Este mensaje que el Señor nos deja. Y qué bonita la alabanza que escuchamos, donde decía: Jesús es la vida del hombre. Pero cuando Jesús es la vida, qué bueno. Y nos damos cuenta aquí de Tomás el gemelo. Como dice desde la aclamación: Tomás, tú crees porque me has visto. Pero luego dice el Señor: dichosos los que creen sin haberme visto. ¿Dónde está usted, mi hermano, mi hermana? ¿Está en los que han visto al Señor o los que no lo hemos visto, pero creemos en Él? Por eso dice: dichosos los que creen sin haberme visto. Entonces somos dichosos nosotros si creemos de verdad en el Señor. Si creemos su mensaje, lo que Él nos dice. Pero tenemos que tener cuidado, mis hermanos, de no dudar también. Como el caso de Tomás el apóstol, pero más sin embargo... Hoy es la fiesta de Santo Tomás Apóstol, del que dudó, pero rectificó su error. Ahí estamos nosotros, mis hermanos, que cuando dudemos nosotros, al mismo tiempo le pidamos ese perdón a Dios y le digamos: perdónanos, Señor, quiero seguir en tus caminos. Porque nosotros como humanos somos débiles, mis hermanos, y podemos llegar a dudar de la grandeza de Dios. Pero no una duda tan matadora tampoco, sino que muchas veces en las situaciones difíciles que nos encontramos, a veces sentimos que la presencia de Dios no está,
con nosotros. Pero ¿cuál es la promesa de Dios? Yo estaré con ustedes hasta el último día. Entonces, las promesas de Dios se cumplen, mis hermanos. Y nos damos cuenta que qué bonito, ¿verdad? Cómo estos apóstoles emocionados le habían contado a Tomás que hemos visto al Señor, estuvo con nosotros, habló con nosotros. Pero ¿qué le dijo Tomás? Si no meto mis dedos en los hoyitos, ¿verdad?, que había dejado los clavos, en las llagas de sus manos y en el costado, en la llaga del costado, no creeré. Muchas veces nosotros queremos ver fantasmas también. Es mentira. No pasa nada. Como dice, arriésgate y atenerte a las pruebas. Porque muchas veces nosotros, si dudamos y tentamos el poder de Dios, podemos salir perdiendo. Porque nosotros no somos tentadores igual que el demonio. No, tenemos que apartarnos. Muchas veces cometemos un error. A veces, ¿verdad?, cuando uno está predicando, comete errores. Pero somos humanos. Entonces, si otro lo escucha y si estamos en la misma sintonía, ¿verdad?, en un momento dado, hermano, usted cuando estuvo en la radio, usted cuando predicó en la iglesia, usted cometió un error. Fíjese que usted dijo esto y esto y esto. Y eso no es así. Y vayamos a estudiar eso. Preguntémosles a los más estudiosos. Y vamos y investigamos. Porque imagínense que si yo estoy acá y hay varios están escuchando en diferentes lugares. Muchos hermanos, porque me lo han dicho, ay, qué bueno, hermano, yo lo he escuchado. Cuando a uno lo conocen por primera vez en persona, dice, cuando lo oyen hablar a uno, ah, él es el que predica tal día a través de la radio. Pero si dice, ah, él es el que dice y cosas que no son a través de la radio. Entonces, mis hermanos, tenemos que pedir la sabiduría al Señor, al Espíritu Santo, y luego compartirla. Porque, imagínense, como nos decía en la primera lectura, ya no son ustedes extranjeros ni advenedizos, son conciudadanos de los santos. Entonces nosotros somos hijos de Dios, hijos del Señor. Entonces, ¿qué, como hijos, qué tenemos que hacer? Obedecer. Ese es el trabajo del hijo, ser obediente. Hacer lo que el padre le dice. Pero muchas veces nosotros nos vamos por la tangente. Nos vamos por el otro lado. Y aquí estamos mal. Muchas veces se da las cosas que si nosotros tenemos a un hijo, lo tenemos estudiando la doctrina de la iglesia. Y nos dice él, papi, fíjese que me dijeron que usted tiene que llevarme a la iglesia, vamos, lléveme a la misa, porque allá me tienen que firmar. Ay, mira, yo no tengo tiempo, andate con,
con tu tía y allá te pones pilas y pasas a que te firme. Y el hijo le está pidiendo. Y el padre, ¿qué nos está diciendo? Ser obedientes. Y nosotros, el hijo nos está pidiendo, pero no. No tenemos tiempo, porque vamos a ir a algo que no nos va a favorecer y que ni al hijo le va a favorecer. Y lo mandamos con la tía. Y si es a la mamá también, ¿verdad? Ah, es que voy a ir con tu papá. Ah, es que hoy ahí está bueno un partido de fútbol. Hoy vamos a ir a un cumpleaños. No, no podemos ir, hijo. Imagínense. ¿Quién es el modelo para seguir? El modelo de todo un hijo, por pequeño que sea, es su papá y su mamá. Por eso son la estructura, como decía en la primera lectura, que el cimiento de nuestro templo del saber primero es Cristo, porque es la piedra angular. Después le siguen los apóstoles y los profetas. Y de ahí vamos nosotros, los que consideramos estar en línea. Y lo mismo es en el hogar. ¿Quiénes son el ejemplo para el niño? Los padres. Si el padre es malcriado, es mal hablado, habla palabras obscenas, el hijo va a hablar lo mismo. Pero ¿qué muchas veces hace el papá? Pegarle al hijo porque dijo una mala palabra. ¿Y en dónde la escuchó? Con el papá. O muchas veces también nosotros aparecemos con algo que no es nuestro. Y le dice la esposa: mi amor, ¿y de dónde encontraste eso? Bueno, ahí estaba en la finca tal. Ah, yo me lo traje porque ellos tienen dinero. Y el hijo de 4 años, de 5, de 10, de 15, escuchando. Vaya, papá se trajo eso. Entonces, no es malo. Yo lo voy a hacer. Y ya el hijo ya va más allá de lo que el papá hizo. Porque no es malo. Y así, por más sencilla que sea algo, llevamos tal vez, ¿verdad?, unas naranjas que ahora ya ni naranjas se dan en nuestro municipio, en nuestro departamento. ¿Por qué? Porque la misma gente extranjera nos vinieron a destruir todo lo que nosotros sembrábamos. Y venimos y llevamos, tal vez se dieron naranjas o elotes, por ejemplo, llevamos. ¿Y dónde compraste elote? Le dice la mamá. Ah, ahí pasé a una milpa y me traje. Y bueno, le puede decir: ¿y no es pecado eso que hiciste? No, porque es para comer. ¿Será que no es error, mis hermanos? Lo peor es ser el ejemplo, el mal ejemplo para sus hijos. Entonces, como les digo, no tenemos que, si tenemos un error, ¿a qué estamos llamados? A ir con nuestro sacerdote y confesarnos. Si tengo un error, ahí está, si queremos seguir en la iglesia participando. Tenemos que estar limpios de corazón y no pensar en algo que le va a hacer daño a nuestros hermanos.
principalmente a nuestros hijos, y peor si son varios los hijos que les vamos a dar el mal ejemplo. Y qué bonito, ¿verdad? Porque ya una persona grande, como en el caso mío, pues qué bonito que le diga a un hijo o los hijos: no, papi, usted ha sido un buen ejemplo para mí. Yo soy el rebelde. Yo no he seguido sus pasos. Qué bonito, ¿verdad? Que reconozcan cuál ha sido el papel como padre. Pero qué chocante que le diga, cuando quiera corregir el papá: papá, yo lo hice porque usted lo hizo. O mamá, ¿verdad? Porque yo sé que es raro, es más raro escuchar de un mal ejemplo de una madre que de un padre. Pero hay malos ejemplos de madres. Peor si se pone a hablar de la vecina o del vecino. Y los hijos están escuchando. Ahí van participando también de eso malo que está haciendo la mamá o nuestra hermana mayor. Entonces, eso es lo que el Señor no le agrada. Porque vamos a difamar a nuestra hermana o a nuestro hermano. Nos inventamos algo cuando miramos que alguien le pone atención al chisme y nos acrecentamos. Pero ¿quién está al lado de nosotros? ¿Será que el Señor está ahí con nosotros cuando estamos haciendo eso? No, es el demonio. Como les decía, en el caso de Tomás, él dudó, pero al mismo tiempo rectificó cuando le dice el Señor: Tomás, ven y mete tus dedos en las llagas de mis manos y tu mano en mi costado. Pero de ahí le dice Tomás: Señor mío y Dios mío. Y entonces le dice el Señor: tú crees porque me has visto. Dichosos los que creen sin haberme visto. Como les decía, ¿verdad? ¿En dónde estamos nosotros? Ahí estamos nosotros. Qué bueno que nos diga: dichosos son ustedes porque hicieron lo que yo les mandé, obedecieron, ayudaron, y todo lo que él nos va a preguntar. Así es, mis hermanos, que vamos a escuchar el santoral del día de hoy para ponerlo en la práctica.

0: ¿Sabes cuál es nuestro amigo, modelo e intercesor?
1: Sí, por supuesto, el santo del día. Hoy, 4 de julio, la Iglesia de América conmemora a San Antonio Daniel, que morirá mártir en un día como hoy de 1648 en la localidad de Tinaustaye, en Canadá, por ayudar a los indios hurones. Nacido en 1601 en la localidad de Dieppe, en Francia, fue sacerdote de la Compañía de Jesús y misionero en Canadá. En 1930, el Papa Pío XI lo proclamó santo, junto con otros 7 misioneros jesuitas. Sus reliquias se veneran en el lugar de su obra misionera en Canadá, junto a los indios hurones. Unidos pues a las iglesias de Francia y Canadá, brindemos nuestro vivo aplauso a San Antonio Daniel.
0: Desde que ingresé al noviciado, sentí el deseo de ayudar a las personas a través de la enseñanza, pero nunca me hubiera imaginado que con mis conocimientos podía llegar tan lejos, hasta Canadá. Yo allí me ocupé de modo muy particular de los niños, para quienes traduje y musicalicé el Padre Nuestro, el Ave María y los mandamientos que ellos cantaban en la capilla y las tiendas de campaña. Se creó entre nosotros una relación única, tanto que decidí trabajar en el pequeño seminario que se fundó en Quebec para los Pieles Rojas, a fin de prepararlos como futuros apóstoles. Muchas fueron las fatigas, pero también grandes las consolaciones y los triunfos. Sin embargo, sobre estos sufridos frutos de conversión, recaía la sombra de la espada asesina de los iroqueses, que eran feroces enemigos de los hurones y de los misioneros. El 3 de julio de 1648, aprovechando la ausencia de los guerreros hurones que habían salido de casa, los iroqueses entraron en el pueblo que había quedado indefenso cuando yo apenas acababa de celebrar la Santa Misa. Ante los gritos de dolor, corrí a auxiliar a mis hermanos, ayudándoles a defenderse y a huir, y me apresuré a bautizar a los ancianos y a los enfermos. En la capilla, en donde se habían refugiado los demás ancianos, mujeres y niños, di la absolución general, y sin dudar, corrí afuera para ofrecerme por mis hermanos.
2: Bien, hermanos, nos damos cuenta el ejemplo de estos santos, pues, que hicieron el bien y apeligrando su vida, ¿verdad? Corrieron riesgos y esos son los ejemplos que tenemos que seguir nosotros, mis hermanos. Así que agradecemos pues a todos ustedes por su atención, también aquí a nuestro hermano que es el que dirige la emisora, también a nuestros sacerdotes y a nuestro obispo, ¿verdad? Saludándoles ahí y agradeciéndoles también. Entonces vamos a agradecerle a nuestro Padre también. Padre de amor, te damos gracias porque tú quisiste que desarrolláramos este programa, esperando que sea de tu agrado, Señor. Y si cometimos error, perdónanos, Señor. Te pido por todos aquellos que hacen posible que esta emisora esté funcionando. Por todos aquellos que escucharon tu mensaje y que lo van a llevar a la práctica, Señor. Por todos aquellos que están buscando ese camino, ese templo, ese edificio donde tú eres la piedra angular, Señor. Agréganos a ese grupo que busca el bien, hacer el bien a los demás. Gracias, Padre. Gracias, Hijo. Gracias, Espíritu Santo. Y recibimos la bendición en el nombre del Padre, del Hijo y del Espíritu Santo. Amén. Así que muchas gracias Y no cambiemos porque ya viene la Santa Misa.

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4: 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Ahora nos enlazaremos hasta la iglesia catedral Nuestra Señora de los Remedios, San Pablo Itzá, con la transmisión de la Santa Eucaristía de este día viernes 3 de

En el nombre del Padre, y del Hijo, y del Espíritu Santo. Amén. El Señor esté con ustedes. Muy buenos días. Ahora la Iglesia nos hace celebrar un apóstol que para cada uno de nosotros es muy importante, el apóstol Tomás. La liturgia nos dice que Tomás no creyó el anuncio de la resurrección que los apóstoles le decían. Sin embargo, cuando Cristo le mostró su costado traspasado por la lanza, le dijo que metiera su mano y él exclamó: Señor mío y Dios mío, que es una de las frases que nosotros decimos dentro de la celebración eucarística, cuando el sacerdote alza el cuerpo de Cristo, cuando el sacerdote alza el cáliz con el sangre, con la sangre de Cristo, nosotros expresamos y decimos estas mismas palabras. Pidamos por intercesión de Santo Tomás recibir siempre la gracia, el amor y la misericordia por parte del Señor. Nosotros, para celebrar dignamente estos sagrados misterios, pidamos perdón al mismo Dios para que perdone todas nuestras faltas, todos nuestros pecados. Digamos juntos: yo confieso ante Dios Todopoderoso y ante ustedes, hermanos, que he pecado mucho de pensamiento, palabra, obra y omisión, por mi culpa, por mi culpa, por mi gran culpa. Por eso ruego a Santa María siempre Virgen, a los ángeles y a los santos, y a ustedes, hermanos, que intercedan por mí ante Dios nuestro Señor. Dios Todopoderoso, tenga misericordia de nosotros, perdone nuestros pecados y nos lleve a la vida eterna.

0: En esta celebración eucarística pongamos en las manos del Señor cada una de nuestras intenciones y necesidades. Asimismo, presentemos en las manos del Señor las intenciones de las siguientes familias: por la protección de Marina Ciprián González, por la salud de Eugenia Hernández, por la salud de nuestros familiares, parientes y amigos, para que el Señor les conceda la salud de alma y de cuerpo y a la familia fortaleza para estar siempre con ellos. Pedimos por el alma de nuestros difuntos: Padre Alfonso Ruecas, novenario; Esther Cardosa de Oliva, novenario; Mariano Obando, 40 días de fallecido; Carlos Enrique Osaeta Castellanos, y por el alma de Mario Bolaños, 9 días. De la misma manera, encomendemos en las manos del Señor a todos nuestros hermanos difuntos que han muerto y todavía están recuperando sus cuerpos a causa de este terremoto en Venezuela. Oremos. Dios Todopoderoso, concédenos alegrarnos en la festividad del apóstol Santo Tomás, para que nos ayude siempre con su protección y que los creyentes en Jesucristo, tu Hijo, a quien tu apóstol reconoció como su Señor, tengamos vida en su nombre. Por nuestro Señor Jesucristo, tu Hijo, que vive y reina contigo en la unidad del Espíritu Santo y es Dios por los siglos de los siglos.
1: Lectura de la carta del apóstol San Pablo a los Efesios. Hermanos, ya no son ustedes extranjeros ni advenedizos, son conciudadanos de los santos y pertenecen a la familia de Dios, porque han sido edificados sobre el cimiento de los apóstoles y de los profetas, siendo Cristo Jesús la piedra angular. Sobre Cristo, todo el edificio se va levantando bien estructurado para formar el templo santo en el Señor, y unidos a Él también ustedes se van incorporando al edificio por medio del Espíritu Santo para ser morada de Dios. Palabra de Dios. Vayan por todo el mundo y prediquen el Evangelio. Que alaben al Señor todas las naciones, que lo aclamen todos los pueblos. Porque grande es su amor hacia nosotros y su fidelidad dura por siempre.

Tomás, tú crees, porque me has visto, dice el Señor. Dichosos los que creen sin haberme visto.

El Señor esté con ustedes. Lectura del Santo Evangelio según San Juan. Tomás, uno de los doce, a quien llamaban el gemelo, no estaba con ellos cuando vino Jesús, y los otros discípulos le decían: «Hemos visto al Señor». Pero él les contestó: «Si no veo en sus manos la señal de los clavos, y si no meto mi dedo en los agujeros de los clavos, y no meto mi mano en su costado, no creeré». 8 días después estaban reunidos los discípulos a puerta cerrada, y Tomás estaba con ellos. Jesús se presentó de nuevo en medio de ellos y les dijo: «La paz esté con ustedes». Luego le dijo a Tomás: «Aquí están mis manos, acerca tu dedo, trae acá tu mano, métela en mi costado y no sigas dudando, sino cree». Tomás le respondió: «Señor mío y Dios mío». Jesús añadió: «Tú crees porque me has visto. Dichosos los que creen sin haber visto». Palabra del Señor. Gloria a ti, Señor. Ahora la Iglesia nos hace celebrar y recordar la vida de este apóstol, que muchas veces cuando se nos viene en mente, se nos recuerda lo que es este pasaje de las Sagradas Escrituras, de aquel apóstol que no cree a la resurrección. Pero hay una cosa muy importante que nos enseña cada uno de nosotros el apóstol Tomás: es que en el momento de la resurrección los discípulos no habían entendido nada, incluso tenían miedo de salir porque pensaban que podían morir de la misma manera que murió Jesús. Por eso los demás apóstoles vivían encerrados y vivían siempre tristes, mientras Tomás es el único apóstol que andaba en medio de los demás, no importando si lo criticaban, no importando si lo acusaban, no importando si lo querían incluso matar, pero él se encontraba fuera. Entonces muchas veces decimos el ignorante, pero meditando más a profundidad se nos dice también que era un discípulo valeroso, e incluso hay algunos padres estudiosos de las Sagradas Escrituras que dicen que no es que era ignorante, sino sobre todo al ver el miedo de los apóstoles y escuchar «hemos visto al Señor», él manifiesta esto: «Si no veo, si no toco, si no meto, yo no creeré». Viene Jesús y se le presenta y tiene esa experiencia con él. De la misma manera estamos llamados cada uno de nosotros a hacer experiencia con Jesús, a escuchar su palabra, a tocarlo a través de los sacramentos y sobre todo a manifestarlo a través de nuestra experiencia, a través de nuestra vida cristiana. Algunas cosas que podemos meditar acerca de estas lecturas que hemos escuchado. Sobre todo una de las cosas que nos dicen estas lecturas es que tenemos que pasar de la duda a la confesión de nuestra fe. Recordando la experiencia de Tomás, sobre todo cuando dice que él no cree si no ve, si no toca, si no mete, es una experiencia que cada uno de nosotros tiene, sobre todo en los momentos difíciles de nuestra vida, cuando pasamos alguna necesidad. ¿Cuántas veces nosotros en los momentos críticos, en los momentos difíciles, no hemos incluso manifestado esta misma experiencia de Tomás? ¿Cuántas veces no lo hemos acusado incluso que se ha alejado de nuestra vida? ¿Cuántas veces no le hemos dicho: «Señor, ¿por qué ya no me escuchas? ¿Por qué ya no caminas conmigo?».
El Señor en estos momentos es cuando más está junto con nosotros. Solo que nosotros cuando pasamos por estas circunstancias vemos más nuestra dificultad, vemos más nuestro peso, vemos más nuestro dolor, vemos más nuestro sufrimiento. Y es allí en donde nuestra fe a veces titubea, se pone un poco débil, y es donde tenemos que pedirle la gracia del Espíritu Santo para que nos fortalezca y nos guíe siempre para no alejarnos del amor y de la misericordia del Señor. Cada uno que pasa por este tipo de experiencia, de una u otra manera nos fortalece y nos enriquece siempre. ¿Por qué razón? Porque nosotros sabemos que el Señor está con nosotros. Y son estos momentos que nos ayudan a saber la importancia que Dios tiene en nuestra vida. Y es ahí en donde nosotros le pedimos siempre y manifestamos y decimos la misma palabra que dijo Tomás en su momento: Señor mío y Dios mío. Señor mío, ayúdame en estos momentos de nuestra vida. Señor mío, te pongo todo en tus manos porque sé que tú vas a ser aquel amigo que me va a ayudar en todos los momentos de mi vida. Otro segundo aspecto que podemos meditar de estas lecturas es en la primera, que Jesús habla acerca, que San Pablo habla de estas llagas, pero son unas llagas de sanación, son unas llagas de salvación, porque sabemos que el Señor tiene estas experiencias. Después de la resurrección, Jesús fácilmente se le pudieron haber borrado los signos de los clavos, de la lanza. Pero Él quiso tener esta experiencia, porque quiere recordarnos a cada uno de nosotros el amor infinito que tiene. Y nos manifiesta: miren, vean, toquen. Todo esto lo he hecho porque los amo. Todo esto lo he hecho porque quiero que ustedes tengan vida y vida en abundancia. El mismo Señor pasó por este sufrimiento. Algunos sufrimientos por ejemplo, llantos que el Señor tuvo. Las Sagradas Escrituras manifiestan que Jesús lloró 3 veces. El Señor manifiesta también, las Sagradas Escrituras manifiestan también que Jesús sufrió, sobre todo en los momentos de angustia. Por ejemplo, los llantos que Él tiene cuando muere su amigo Lázaro, cuando Jesús ya había tomado la decisión de ir a Jerusalén y sobre aquella montaña ve toda aquella ciudad, comienza a llorar. Y en el huerto de los olivos llora agua y sangre, que son signos también de los sacramentos, del bautismo y de la Eucaristía. Y también estos momentos cuando Jesús dice: aparta de mí este cáliz, pero que no se haga mi voluntad sino la tuya. O la misma manifestación que hace Jesús en la cruz: Señor mío, no, las palabras que dice: Dios mío, ¿por qué me has abandonado? Entonces, pero esta misma experiencia del Señor se nos dice que también se tiene que manifestar en fortaleza, en saber que no estamos solos, porque el Señor es allí también donde agarra fuerza y valentía para poder anunciar la palabra del Señor. Por eso, delante de esto, a veces nosotros pasamos diferentes tipos de experiencia, sobre todo experiencias de decepción, experiencias de enfermedad, experiencias de alguna pérdida de algún familiar. Llegan a nosotros estas experiencias en la cual nuestras llagas, nuestros sufrimientos, nuestros dolores, o sobre todo los dolores que pueden pasar en la vida de nuestra familia, nos hace saber que necesitamos del Señor. Por eso Jesús ahora nos invita a no esconder nuestro dolor, sino sobre todo a saber que Él siempre está allí para que nosotros se lo presentemos. Hay un texto bíblico que dice: vengan a mí todos ustedes que están cansados y agobiados. Vengan a mí todos ustedes. Y es va a ser una frase también que vamos a escuchar el día domingo. El Señor llama a cada uno de nosotros
con nuestro sufrimiento, con nuestras lamentaciones, con todo lo que nosotros somos. Y quiere que no escondamos todo nuestro sufrimiento, sino al contrario, que se lo presentemos. Es esta experiencia que ahora el Señor quiere que hagamos, porque ciertamente nos ama, porque somos suyos, porque le pertenecemos, porque Él nos ha creado. Que esta palabra de verdad nos ayude a confiar siempre en el Señor. Y sobre todo, ciertamente, un tercer aspecto es que nuestra fe tiene un fundamento. El fundamento sobre todo se da en el Señor Jesús, pero también en la vida de los apóstoles. Cada apóstol tiene una vivencia diferente de experimentar la vida del Señor. Tomás tiene esta experiencia. Tomás ciertamente vivió un momento un poco desesperado, porque en el momento que él no estaba, cuando se apareció Jesús, quiso vivir de una u otra manera un poco aislado de los demás. Ahora el Señor nos dice de no aislarnos, sino que en el momento del dolor, del sufrimiento, sobre todo saber que pertenecemos a una comunidad, que pertenecemos a una familia. Y cuando rezamos los unos a los otros, tenemos esta fortaleza de saber que no estamos solos. Porque incluso en cada celebración eucarística se pide por la necesidad de la iglesia y por la necesidad de todos aquellos que necesitan de la presencia del Señor en sus vidas, y de la misma manera por cada uno de nosotros. Por eso nuestra fe se nos dice que tiene que vivirse en comunidad. Se dice que tiene que vivirse en experiencia con los sacramentos y saber sobre todo que pertenecemos a una única iglesia donde Jesús es nuestro guía, es nuestro maestro. Entonces, pidamos por intercesión de Santo Tomás que cada una de nuestras experiencias, sobre todo, pueda hacerse de la mano del Señor, para que viendo creamos y para que creyendo podamos ver cómo el amor del Señor se manifiesta en nuestra vida. Y esta es una de las bienaventuranza que el Señor dona a cada uno de nosotros. Dichosos los que crean sin haber visto. Nosotros no vemos, sino que sentimos el amor del Señor en nuestra vida, para que a su vez todos aquellos que vean nuestra experiencia de fe puedan saber cuánto es bueno el Señor, que siempre está en nuestra vida y nunca nos abandona. Que María Santísima pueda interceder delante del Padre por cada uno de nosotros, para manifestar con nuestra fe, con nuestra experiencia, Señor mío y Dios mío. En el nombre del Padre, del Hijo y del Espíritu Santo.

Presentemos en las manos del Señor alguna de nuestras intenciones y necesidades por la Iglesia, para que sea fortalecida por intercesión de Santo Tomás, que en los momentos difíciles, en los momentos de prueba, pueda encomendarse siempre en el amor misericordioso de nuestro Padre Dios. Roguemos al Señor. Por nuestro Papa León, sobre todo porque tiene que cuidar y proteger de toda una Iglesia universal, sobre todo tratar

toda duda del amor del Señor y se puedan fortalecer por gracia de la palabra, de los sacramentos y de la misma experiencia de vida cristiana, roguemos al Señor. Por nuestros enfermos, por las personas que se sienten solas y abandonadas, por aquellas personas que no le encuentran el verdadero sentido a la vida, para que puedan fortalecerse por medio del amor del Señor y también por intercesión de nuestras oraciones, roguemos al Señor. Por cada uno de nosotros, para que por intercesión de Santo Tomás, nuestra fe se vaya fundando en el amor, en la gracia del Señor, a través de la escucha de su palabra, de la experiencia de los sacramentos y de la vida cristiana, roguemos al Señor. Pongamos en las manos del Señor a todos nuestros familiares, parientes y amigos difuntos, y por todas aquellas personas que mueren a causa de diferentes tipos de circunstancias, para que el Señor les conceda a todos el descanso eterno, roguemos al Señor. Todo esto, Señor, te lo presentamos a ti, tú que eres Dios por los siglos de los siglos.

Oren, hermanos y hermanas, para que trayendo sobre el altar del Señor los gozos y las fatigas de cada día puedan ser agradables al Señor Dios Padre Todopoderoso. El Señor reciba de tus manos, para alabanza y gloria de su nombre, para nuestro bien y el de toda su santa Iglesia. Acepta, Señor, con bondad estos dones que te presentamos en la celebración de Santo Tomás, y haz que a ejemplo suyo te busquemos únicamente a ti, a fin de que podamos obtener en tu servicio el don de la unidad y de la paz. Por Jesucristo nuestro Señor. El Señor esté con ustedes. Levantemos el corazón. Demos gracias al Señor nuestro Dios. En verdad es justo y necesario. Es nuestro deber y salvación darte gracias siempre y en todo lugar. Padre Santo, Dios Todopoderoso y Eterno, por Cristo Señor nuestro. Porque cimentaste tu Iglesia sobre la roca de los apóstoles, para que ella fuera en el mundo signo permanente de tu santidad, y la anunciara a todos los hombres, y tu mensaje de salvación fuera proclamado a cada uno de tus hijos. Por eso, ahora y siempre, con toda la

Santo eres en verdad y digno de gloria, Dios que amas a los hombres, que siempre estás con ellos en el camino de la vida. Bendito es en verdad tu Hijo, que está presente en medio de nosotros, cuando somos congregados por su amor, y como hizo en otro tiempo con sus discípulos, nos explica las Escrituras y parte para nosotros el pan. Por eso te rogamos, Padre misericordioso, envíes tu Espíritu Santo para que santifique estos dones de pan y vino, de manera que se conviertan para nosotros en el cuerpo y la sangre de Jesucristo nuestro Señor, el cual, la víspera de su pasión, en la noche de la última cena, tomó pan, te bendijo, lo partió y lo dio a sus discípulos diciendo: tomen y coman todos de él, porque esto es mi cuerpo que será entregado por ustedes. Del mismo modo, acabada la cena, tomó el cáliz, te dio gracias y lo pasó a sus discípulos diciendo: tomen y beban todos de él, porque este es el cáliz de mi sangre, sangre de la alianza nueva y eterna, que será derramada por ustedes y por muchos para el perdón de los pecados. Hagan esto en conmemoración mía. Este es el sacramento de nuestra fe. Por eso, Padre Santo, al celebrar el memorial de Cristo, tu Hijo, nuestro Salvador, al que condujiste por su pasión y muerte en cruz a la gloria de la resurrección, y lo sentaste a tu derecha, anunciamos la obra de tu amor hasta que Él venga, y te ofrecemos el pan de vida y el cáliz de salvación. Mira con bondad la ofrenda de tu Iglesia, en la que se hace presente el sacrificio pascual de Cristo que se nos ha confiado, y concédenos por la fuerza del Espíritu de tu amor ser contados ahora y por siempre entre el número de los miembros de tu Hijo, cuyo cuerpo y sangre comulgamos. Lleva a tu Iglesia, Señor, a la perfección en la fe y en la caridad, con nuestro Papa León y nuestro Obispo Mario, y con todos los obispos, presbíteros y diáconos, y todo el pueblo redimido por ti. Atiende los deseos y súplicas de esta familia que has convocado en tu presencia. Bendícelos, protégelos y concédeles una fe fundada en tu amor y en tu gracia, para que así, abiertos nuestros ojos, conozcamos las necesidades de los hermanos. Inspíranos las palabras y las obras para confortar a los que están cansados y agobiados. Haz que los sirvamos con sinceridad, siguiendo el ejemplo y el mandato de Cristo. Que tu Iglesia sea un vivo testimonio de verdad y libertad, de paz y justicia, para que todos los hombres se animen con una nueva esperanza. Acuérdate también, Señor, y presentamos en tus manos a todos nuestros familiares, parientes y amigos difuntos, de todos aquellos que mueren a causa de la injusticia, del hambre o por diferentes tipos de circunstancias. Te recordamos también los que han muerto a causa de este terremoto en Venezuela. Te recordamos el alma de Padre Alfonso, de Esther, Mariano, Carlos, Mario. Admítelos a contemplar la luz de tu rostro. Y de todos los difuntos cuya fe solo tú conociste, dales la plenitud de la vida en la resurrección. Y terminada nuestra peregrinación por este mundo, concédenos también llegar a la morada eterna, donde viviremos siempre contigo y con Santa María, la Virgen Madre de Dios y Madre Nuestra, con su esposo San José,
con los apóstoles y los mártires, y en comunión con todos los santos, te alabaremos y te glorificaremos. Por Jesucristo, Señor nuestro. Por Cristo, con Él y en Él. A ti, Dios Padre omnipotente, en la unidad del Espíritu Santo, todo honor y toda gloria, por los siglos de los siglos. Invoquemos la misericordia del Padre, rezando todos juntos con las mismas palabras que Él nos ha enseñado. Padre nuestro, que estás en el cielo, santificado sea tu nombre. Venga a nosotros tu reino. Hágase tu voluntad, así en la tierra como en el cielo. Darnos hoy nuestro pan de cada día. Perdona nuestras ofensas, como también nosotros perdonamos a los que nos ofenden. No nos dejes caer en la tentación y líbranos del mal. Líbranos de todos los males, Señor, y concédenos la paz en nuestros días, para que, ayudados por tu misericordia, vivamos siempre libres de pecado y protegidos de toda perturbación, mientras esperamos la gloriosa venida de nuestro Salvador Jesucristo. Tuyo es el reino, tuyo el poder y la gloria por siempre, Señor. Señor Jesucristo, que dijiste a tus apóstoles, la paz les dejo, mi paz les doy, no tengas en cuenta nuestras faltas, nuestros egoísmos, nuestros pecados, sino que conforme a tu palabra y al amor que tienes hacia con cada uno de nosotros, manifiesta en nuestras vidas, en nuestros corazones, el don de la paz y de la unidad. Tú, que vives y reinas por los siglos de los siglos, que la paz del Señor esté siempre con ustedes. Démonos un saludo de paz, la paz del Señor. Amén.

Este es Cristo, el Cordero de Dios que quita el pecado del mundo. Dichosos somos nosotros los invitados al banquete del Señor. Señor, no soy digno que entres en mi casa, pero una palabra tuya bastará para sanarme.

Oremos. Oh Dios, hemos recibido realmente en este sacramento el cuerpo de tu Hijo. Concédenos, te rogamos, que cuanto le hemos reconocido por la fe como Señor y Dios nuestro, a ejemplo del apóstol Tomás, lo confesemos también con las obras y la vida. Por Jesucristo nuestro Señor. Nos encomendamos a la misericordia maternal de nuestra Madre, la Virgen María. Dios te salve, María, llena eres de gracia. El Señor es contigo. Bendita tú eres entre todas las mujeres, y bendito es el fruto de tu vientre, Jesús. Santa María, Madre de Dios, ruega por nosotros, pecadores, ahora y en la hora de nuestra muerte. Amén. El Señor esté con ustedes. Les bendiga Dios Todopoderoso, Padre, Hijo y Espíritu Santo. Amén. En el nombre del Señor pueden ir en paz. Feliz y bendecido día a todos.

0: 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Hemos finalizado la transmisión de la Santa Eucaristía desde la Catedral Nuestra Señora de los Remedios, San Pablo Itzá. Ahora continuamos con nuestra programación aquí en la radio. Bendición, ya son las 7:51. Vamos a escuchar este canto, Congela, Pescador de Hombre.
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0: Son las 8 con 9 minutos.
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0: ¿Sabes cuál es nuestro amigo modelo e intercesor?
1: Sí, por supuesto, el santo del día. Hoy, 4 de julio, la Iglesia de América conmemora a San Antonio Daniel, que morirá mártir en un día como hoy de 1648 en la localidad de Tinaustaye, en Canadá, por ayudar a los indios hurones. Nacido en 1601 en la localidad de Dieppe, en Francia, fue sacerdote de la Compañía de Jesús y misionero en Canadá. En 1930, el Papa Pío XI lo proclamó santo, junto con otros 7 misioneros jesuitas. Sus reliquias se veneran en el lugar de su obra misionera en Canadá, junto a los indios hurones. Unidos pues a las iglesias de Francia y Canadá, brindemos nuestro vivo aplauso a San Antonio Daniel.
0: Desde que ingresé al noviciado, sentí el deseo de ayudar a las personas a través de la enseñanza, pero nunca me hubiera imaginado que con mis conocimientos podía llegar tan lejos, hasta Canadá. Yo allí me ocupé de modo muy particular de los niños, para quienes traduje y musicalicé el Padre Nuestro, el Ave María y los mandamientos que ellos cantaban en la capilla y las tiendas de campaña. Se creó entre nosotros una relación única, tanto que decidí trabajar en el pequeño seminario que se fundó en Quebec para los Pieles Rojas, a fin de prepararlos como futuros apóstoles. Muchas fueron las fatigas, pero también grandes las consolaciones y los triunfos. Sin embargo, sobre estos sufridos frutos de conversión, recaía la sombra de la espada asesina de los iroqueses, que eran feroces enemigos de los hurones y de los misioneros. El 3 de julio de 1648, aprovechando la ausencia de los guerreros hurones que habían salido de casa, los iroqueses entraron en el pueblo que había quedado indefenso cuando yo apenas acababa de celebrar la Santa Misa. Ante los gritos de dolor, corrí a auxiliar a mis hermanos, ayudándoles a defenderse y a huir, y me apresuré a bautizar a los ancianos y a los enfermos. En la capilla, en donde se habían refugiado los demás ancianos, mujeres y niños, di la absolución general, y sin dudar,

0: corrí afuera para ofrecerme por mis hermanos.
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2: Son las 8:33
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0: Son las 8:42.
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1: Son las 8:53.

Soy sacerdote secular, sacerdote de Jesucristo, que ama apasionadamente el mundo. No hay otro camino, hijos míos. O sabemos encontrar en nuestra vida ordinaria al Señor, o no lo encontraremos nunca. Por eso puedo deciros que necesita nuestra época devolver a la materia y a las situaciones que parecen más vulgares su noble y original sentido. Ponerlas al servicio del reino de Dios, espiritualizarlas, haciendo de ellas medio y ocasión de nuestro encuentro continuo con Jesucristo. Que finalmente, hijas e hijos queridísimos, para demostrar al mundo que todo esto no son ceremonias y palabras, sino una realidad divina, al presentar a los hombres el testimonio de una vida ordinaria santificada, en el nombre del Padre y del Hijo y del Espíritu Santo y de Santa María.

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1: Son las 9:20.

0: todo momento y en toda circunstancia. Queremos adorarte. Tú nos has creado. Tú nos hiciste para eso. Lamentablemente el hombre pecó y se alejó de ti. En este momento queremos adorarte. Aquí estás tú. Estamos delante de ti. No importa cuáles sean tus circunstancias. No importa que estés ahí en el lecho del dolor, que estés en tu casa, en tu cama, en un hospital. Estamos orando por ti. Te estamos invitando a que adores a Jesús. Bendito seas. Canta con nosotros. 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
0: 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Canta con nosotros.

0: Señor, no somos dignos de estar adorando tu santo nombre. No somos dignos de estar adorando tu presencia en la hostia consagrada. ¿Quiénes somos nosotros? Pecadores, miserables, hombres y mujeres frágiles. Sin embargo, Señor, nos permites estar delante de ti. No importa cuáles sean tus circunstancias, no importa cómo te encuentres, ahí en tu casa, ahí donde vas, ahí en el hospital, ahí en el lecho del dolor, Jesús permite que lo adores. Y en este momento nos unimos a tu necesidad, nos unimos a tus circunstancias. Para el Señor no hay ni pasado ni futuro, todo es presente. Queremos invitarte a que lo adores. Sé que tienes necesidades, sé que estás atravesando momentos difíciles, sé que te encuentras angustiado, desesperado, quizá a punto de tomar una decisión que no es la decisión de Dios. Queremos invitarte en este momento. Dale la oportunidad a Dios. No tomes decisiones de las que te puedes arrepentir. Por eso, queremos invitarte a que te unas a nosotros. Estamos delante de Jesús. Eucaristía, bendito seas. Canta con nosotros.
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Señor, queremos darte gracias en este momento, porque nos das la oportunidad de poder adorarte, de poder bendecirte y de poder glorificarte. En este momento vamos a exponer solemnemente el Santísimo Sacramento.

en esta custodia. Vamos a comenzar a adorar, a bendecir y a glorificar al Señor, que se ha querido quedar en este pedazo de pan. Bendito sea, Señor. Cantemos todos.

Creo firmemente que estás aquí, que me ves, que me oyes y que me amas. Te adoro con profunda reverencia. Te pido perdón de mis pecados, pero sobre todo te pido tu gracia para hacer con fruto este momento de adoración. Creo, espero, adoro y amo. Estamos delante de Jesús sacramentado. El Señor está expuesto de manera solemne. Te invitamos a que tomes conciencia de su presencia. Aquí está Jesús. Para Él no existe el tiempo. Para Él todo es presente. Ahí donde estás, te invitamos a que tomes conciencia de esta presencia de Jesús. Es el Señor, es su cuerpo, es su alma, es su humanidad, es su divinidad, es el mismo de ayer, hoy y siempre. Bendito seas, Jesús. Dios está aquí. Dilo conmigo.

0: Nunca jamás empieces una reunión con.
1: ¿Qué tal va el trabajo? Espero que estéis bien.
2: Queremos alabar, bendecir tu nombre, Jesús. Queremos coronarte de gloria y de bendición. Tú eres nuestro Rey. Tú eres nuestro Dios. Nos hemos olvidado de ti. Hoy, Señor, te buscamos porque...

0: Señor Jesús, yo te pido por este pueblo. Cada uno hemos venido por distintas razones, pero todos hemos venido a buscar un poquito del resplandor de tu gloria. Te damos gracias, Señor, por tu poder, por esta sanación. Pero yo, Jesús, esta noche quiero pedirte por todas y cada una de estas personas. Tú has pasado, has estado muy cerca de cada uno de nosotros. Tú has visto el corazón de esos hombres, de esas mujeres, de esos jóvenes, de esos niños. Jesús, danos esperanza. Algunos están enfermos físicamente, otros, Señor, del alma, del corazón. Pero nadie es malo, Señor. Somos débiles, como fueron débiles tus discípulos cuando te abandonaron. La vida, tú sabes que es muy dura, que es difícil, Señor. A ti nunca te hemos visto. Tenemos que creer en ti. Y a veces, Señor, cuando nos llega la prueba, es tan difícil, Jesús. Jesús, pon tu mano en el corazón de cada uno de nosotros. Mira lo que hay de esperanza, de soledad, de ansiedad, de duda, de miedo, Jesús, en cada uno de nosotros. Danos fe, Jesús, para creer en ti, para creer en tu poder, para creer en aquella frase que un día le dijiste tú a una mujer que tenía a su hermano en un sepulcro. No te he dicho que si creyeres verás la gloria de Dios. Señor Jesús, que creamos para que veamos tu gloria, Jesús. Ahora nos ponemos de pie como símbolo de que le vamos a seguir en nuestra vida. Que esto que hemos vivido aquí no ha sido solo un momento, que tiene que continuar, que tenemos que seguir con esa fe viva de saber que Jesús te ama, de saber que no estamos solos en la vida, de saber que Él tiene poder y que Él está vivo, y que un día, después de enfermedades y de muerte, tú también y yo seremos como Él. Yo soy el que ha muerto y ha vuelto a la vida, y viviré por los siglos de los siglos. Amén. Por muchos que sean tus problemas, por muchas que sean tus tristezas, cree en Jesús, espera en Jesús y verás la gloria de Dios. Ahora, si quieres,
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1: 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A ver, ya son las. ¿Qué? 12 para las 10 de la mañana. Vamos a escuchar este canto con Martín Valverde. Nadie te ama como yo. Escuchemos este canto. 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
2: Tienen un minuto para hablar con él. Ahorita les va a decir que nadie los ama como él. Háblale, dile lo que quieras, lo que puedas, lo que sientas. ¿Qué pierdes? Háblale. No te estoy pidiendo que hagas la oración de Santa Eduviges. Estoy pidiendo que le hables con tus mismas palabras. Si no sabes qué decirle, Dios, no sé qué decirte, pero empieza a hablarle. Habla con Dios y dile lo que quieras, lo que puedas, lo que sientas. Tus palabras. Él no precisa de nada más. Dice la Biblia que Él nunca, nunca desprecia un corazón sincero. Te repito una vez más, usa tu imaginación, su rostro, su cara, sus manos, su sonrisa, sus ojos. Total, usamos la imaginación para otras porquerías. Deja que Él te hable una vez más. Si te distraes en el intento, es normal. Dios le dijo a un joven que se llamaba Daniel: Daniel, desde la primera vez que intentaste hablarme, yo te oí. Lo que significa que Dios oye intentos. Sé sincero y háblale. Lo que quieras, lo que puedas y lo que sientes. Quítate tus títulos, quítate tus títulos. A Dios no le urge ahorita que le hable el director de alabanza o el dueño de la comunidad o el director de esto o el cura o el pastor. No, tú, con lo que eres, con lo que sabes hacer y con lo que no sabes hacer. Dios te ama, este no es el problema. El problema es que te dejes amar. Déjate amar. Déjate amar. Nadie te ama como Él, nadie. No tengas miedo de contarle tus dudas. No tengas miedo de contarle hasta tus pecados. No tengas miedo de contarle nada, tu rencor, tu cansancio. ¿Quién crees que lo puede cambiar? Por eso es que vale la pena contarle las cosas, no por desahogarse. El que tenga oídos, que oiga, porque Dios te va a hablar. Ven, Dios. Ven y háblanos. Ven, Dios. Ven y abrázanos. Ven, Dios. Ven y ámanos. Escúchalo, Dios te va a hablar. Dale una oportunidad. Y es más, dátela tú mismo. Escucha.

Deja que Dios te cure. Déjalo que te abrace. Con que te abrace te va a curar de mil cosas. Escúchalo. Escúchalo. Dios sigue hablando. Escúchalo.

Mateusz, Mateusz y Kabigil, que rival McQuarrie transmisión, si me acá, pues. Yo coche que vale Blipich. Vamos a ver si hay, hay transmisión, si no, continuamos con los cantos. Vamos a escuchar este canto, La Esperanza Caminar, con Martín Valverde.

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4: Son las 10:04.

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Olha, tipo assim, sim, sei que eu fiz o direito, Juan Paranza de Cuencatlán. Muy buenos días, un gusto saludarles en este primer viernes del mes de julio. Ya estamos en el séptimo mes del año, ¿verdad? Es para nosotros una gran alegría celebrar también a Santo Tomás, apóstol del Señor, aunque él no creía, quería ver primero para poder creer, ¿verdad? Pero hoy estamos celebrando a los que llevan el nombre de Tomás, Tomás, ¿verdad? Saludos cordiales, los que llevan ese nombre. Les saludamos en nombre de Padre Antonio y la comunidad educativa del Centro Don Bosco, San Pedro Cachalta de la Paz, en nombre también de la radio, Radio Tancá 106.9 FM, allá en Pocumpetén. Saludos, gracias por acompañarnos. Estéreo Emanuel, una radio salesiana de San Pedro Cachalta. Así es que nos preparamos para recibir el Evangelio de hoy, para reflexionar también en nuestra vida personal. Vamos a iniciar diciendo en el nombre del Padre, del Hijo y del Espíritu Santo. Amén. Concédenos, Dios Todopoderoso, alegrarnos por la festividad del apóstol Santo Tomás, para que siempre nos ayude con su protección y para que, creyendo, tengamos vida en el nombre de aquel quien él mismo reconoció como Señor Jesucristo, tu Hijo. El que vive y reina contigo en la unidad del Espíritu Santo y es Dios por los siglos de los siglos. Amén. Lectura del Santo Evangelio según San Juan. Gloria a ti, Señor. En aquel tiempo, uno de los doce, quien llamaban Tomás el gemelo, no estaba con ellos cuando vino Jesús. Y los otros discípulos le decían: hemos visto al Señor. Pero él les contestó: si no veo en sus manos la señal de los clavos, y si no meto mi dedo en el agujero de los clavos, y no meto mi mano en su costado, no creeré. 8 días después estaban reunidos los discípulos a puerta cerrada, y Tomás estaba con ellos. Jesús se presentó de nuevo en medio de ellos y les dijo: la paz esté con ustedes. Luego le dijo a Tomás: aquí están mis manos, acerca tu dedo. Trae acá tu mano, métala a mi costado y no sigas dudando, sino cree. Tomás le respondió: Señor mío y Dios mío. Jesús añadió: tú crees porque me has visto. Dichosos los que creen sin haber visto. 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
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Muchas gracias por acompañarnos a través de las plataformas y también los que nos escuchan a través de la radio, una radio católica en tu casa, Radio Utanca 106.9. Muchas gracias por enlazarse con nosotros y también Estéreo Emanuel 98.3 FM de la Asunción, de San Fernando y Estéreo San Isidro. ¿Cuántas veces nosotros dudamos? A veces nosotros queremos ver para poder creer. No, a veces no creemos lo que dice la hermana, lo que dice el hermano, no lo creemos. Queremos ver para poder creer, hasta en nuestra actualidad. Llegó una noticia, ¿quién te dijo, verdad? Llegó una buena noticia. No, no te creo. No creemos nada. Y por eso Tomás pasó lo mismo con él. Él quería ver. Quería ver para no ser engañado también. Porque a veces, bueno, en nuestra actualidad, tanto engaño, tantas mentiras, ahora que hay, uno mejor dice, mejor lo voy a ver para poder creer. Un ejemplo, ¿verdad? Que cuando nos ofrecen algo, miren, si ustedes voten por mí, ¿verdad? Les vamos a regalar algo. Uno dice, no voy a hacer nada primero, debo ver para poder actuar, para poder creer, porque no todo es cierto, ¿verdad? No todo es cierto. Tomás hizo bien, hizo bien porque, como digo, era que él quería ver realmente, que él sabía que Jesús estaba muerto, porque él dudaba cómo es posible que alguien que ya está muerto venga a hablar, que lo miren y aquí los hermanos, es algo imposible, ¿verdad? Eso que tenía en la mente de él, por eso no creía nada. Por eso él dijo, duro, muchacha, ¿verdad? Lo duro. ¿Cómo es posible? Sí, vino. Lo vimos, el maestro. No. Primero voy a ver cómo, si es cierto. Él tiene la marca ahí del clavo en su mano, me imagino. Sí. Tengo que ver si es cierto que está ahí. También en su costado, recuerdo yo que le metieron una lanza. Sí. Bueno, eso yo también tengo que ver si es él. Si no veo yo en lugar del clavo, de las dos manos, de los pies, de su costado, puede ser cualquiera, puede ser cualquier hombre, porque solo a él lo insertaron lo que es la espada en su costado. Cada quien con su creencia.
cada quien cómo lo quiere conocer a Cristo. No estamos diciendo, entonces estoy bien como estoy entonces. No, no. Jesús sabe cómo somos nosotros. ¿Qué pensamos de Él? ¿Creemos en Él o no creemos en Él? ¿Aceptamos en nuestra vida o no lo aceptamos? Eso Él lo sabe. Por eso en el Evangelio dice 8 días después, ¿verdad? Domingo otra vez, ¿verdad? Domingo. Y ahí ya estaba Tomás. Y entra Jesús. Entra Jesús en nuestra vida. Entra Jesús a darnos la paz. Aunque no tengamos paz, pero Jesús nos da la paz. Nos da su paz para que nosotros vivamos contentos, felices, llenos de alegría. ¿Qué dice Jesús? Mi paz les doy. Pues ahí ya estaba Tomás. Él es. No lo dice en el Evangelio, pero nos ponemos a pensar, si empezáramos a analizar esto, ¿ves a alguien que no crees que sí está? No sé, tal vez te llenarías de miedo, nos llenaríamos de miedo. ¿Por qué? Porque ya estaba muerto y aquí está en medio de nosotros ahora ¿Y qué voy a hacer ahora? ¿Qué le voy a decir, Santo Dios? ¿Qué le voy a decir? ¿Qué me va a decir? Cabalmente, ¿verdad? Jesús sabía lo que tenía en su corazón, porque Jesús sabe lo que tenemos en nuestro corazón. Lo sabe. Y lo llama a Él, Tomás, Tomás. Y empieza a enseñar sus manos, porque él quería, eso es lo que él quería ver. Tomás, es lo que quería ver. Aquí están mis manos, mírenlas, aquí están mis manos, mírenlo, está el lugar del clavo. Tomás, venga. Tomás, verá, Tomás, mi costado, traiga tu mano. Tócame, soy yo. Y Tomás, con su incredulidad, crédulo, no creía, pero cuando lo vio, se llenó de alegría. ¿Cuántas veces nosotros en nuestra vida, cuando nos dicen, no lo creemos? Y cuando lo vemos, es cierto, está bueno estar en la comunidad. Es bueno participar en la misa. Es bueno participar en las oraciones. Es bueno participar a escuchar la palabra del Señor. Es bueno alabar a Dios con todo nuestro corazón. Es bueno. Yo me fui enojado, pero ahora regreso contento, contenta. Creíste. Primero no lo creías, pero después creíste. Es lo que pasó a Tomás. Y Tomás lo dice, le dice a Jesús, ¿verdad? Señor, porque es el Señor. Es el Señor. Es cierto. Él es el Señor, Dios, y también Él es hombre, Señor y Dios. Por eso le dice, Señor mío y Dios mío. Él se humilló, ¿verdad? Perdóname, Señor, por dudarme de ti. Perdóname, Señor, por no creer en ti. Es que bonito que también, que así fuéramos también nosotros, decir al Señor, ¿verdad? Perdóname por no creer en ti. Perdóname. Entonces, perdón, Dios mío, no te creo, pero quiero creerte.
Fíjate. Hoy es el momento de decir eso. No te creo, pero quiero creerte. Quiero verte. Quiero estar contigo. Porque ¿con quién más, verdad? ¿Quién más te puede apoyar? Nadie. Sí, acércate. Conozca a Cristo. ¿Y dónde vas a conocer a Cristo? En la Eucaristía. Ahí está Jesús. Solo debes de creer en Él. Debes de confiar en Él. Ahí está en el Sagrario. Él quiere estar contigo. No sigas incrédula. Hoy es el momento de decir como dijo Tomás, Señor mío y Dios mío. Porque es cierto, es mi Señor, tu Señor, nuestro Señor. Es mi Señor, tu Señor, nuestro Señor. Mi Dios, tu Dios y nuestro Dios. Qué bonito, ¿verdad? Entonces Jesús dice, dichosos aquellos que no lo ven, pero creen. Tú más estuve contigo. Caminamos juntos. Bebemos juntos. Me niegas. ¿Qué dices que quieres verme? Por eso Jesús le dice a él, ¿verdad? Que Tomás, aquí están mis manos. Acerca tu dedo. Trae aquí tu mano. Métela en mi costado. Y no sigas dudando. Sino cree. No sigas diciendo, aquel es el... es que solo es Don Carlos la que reflexiona. Es Don Carlos la que me da. Supuestamente es Jesús. No, es Jesús. Don Carlos simplemente es instrumento. Debemos de creer que es Cristo la que está ahí en la Eucaristía. Que es Cristo el que nos habla. Yo no soy Cristo. Yo simplemente soy instrumento de Dios. Ahí es cuestión suya, lo cree o no lo cree, pero hoy el Señor te dice, nos dice a cada uno de nosotros que no sigamos dudando. Debemos de seguir creyendo en Él, tener la confianza en Él. No vamos a seguir diciendo, porque así decimos. A ver cuándo voy a llegar, no sé todavía, pero voy a pensar. Así decimos, pues déjame pensar, voy a ver. No, hoy es hoy. Vamos. Jesús está ahí. Jesús te llama. Él te dice, no sigas dudando. Soy yo. No sigas dudando. Soy yo quien te habla. Soy yo el quien te espera. Soy yo el que te dice, hijo mío. Qué bonito es la palabra, ¿verdad? 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

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El, o sea, lo que se da cuenta el Señor es nuestra fe. ¿Mm? Es nuestra fe, porque nada, o sea, no hay otra cosa más que lo que ve el Señor, lo que ve es nuestra fe. Aunque somos parte del coro, pero si no creemos, de nada sirve. Aunque somos parte de los lectores, los monitores, pero si no creemos, de nada sirve. Aunque yo soy ministro de la comunión, pero si no creo, de nada sirve. Ah, pero yo soy ministro. Sí, pero ¿crees en Cristo? ¿Amas a Cristo? Pues no sé, entonces no crees en Él. O sea, lo que el Señor quiere es que nosotros sigamos creyendo en Él. ¿Mm? Seguir creyendo en Él, porque Él es nuestra vida, Él es nuestro Salvador. ¿Mm? Entonces debemos de conocerlo, ¿verdad? Debemos de conocerlo a Él y creer en Él. Van sin necesidad de, sin excusas. Porque si creemos en Él, debemos de estar con Él siempre. En las buenas y en las malas. No es porque hasta que lo voy a ver para creer. Por ejemplo, si estás enfermo, debes de creer que Cristo está contigo siempre. Él quiere estar contigo siempre. Dios siempre está contigo. ¿Crees esto? No, pues yo me siento solo. Sí, lo sé que estás solo. Pero Jesús está contigo. Dios siempre está contigo. Por eso Jesús dice, yo voy a estar con ustedes hasta el final. Eso es que tenemos que creer. Es cierto, tal vez el hermano o la hermana es la que te reacciona, es la que te da a Jesús. Él es el que está presente. No vamos a seguir haciendo como hizo Tomás. Vimos a Jesús. Yo quiero ver en persona. Nunca vas a ver en persona a Cristo. ¿Y dónde lo vas a ver a Cristo? Con tus hermanos. Con tus hermanos. Si crees a tu hermana, a tu hermano, crees en Cristo. Pero si no crees al que ves, ¿cómo vas a creer al que no lo ves? Tú, uchanquiro tentó tenabru le kakwa, para chancarte ya, ¿eh? Y la cosa que tiene, repito, está bien chido. Yo acá se dijo, macanes, che, cuaranín. 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Pito Juan Magena Canau, Azulac. Gracias a cada uno de ustedes por acompañarnos en esta plataforma, ¿verdad? Y por la radio, Radio Tancá 106.9 FM. Sigamos creyendo en Cristo. Esa es la palabra de motivación para este día. Y toda nuestra vida. Hasta que vamos a salir en este mundo, seguir creyendo en Cristo. Crees.
es esto? Que no nos digan, hasta que lo viste, creíste. ¿Ah? Perdóname, señora. Perdóname. Entonces, ánimo, hermanos y hermanas, sigamos creyendo en la Eucaristía, sigamos creyendo en la palabra, porque son dos momentos, la palabra y la Eucaristía. Y los hermanos, tu hermana, tu hermano, porque si ellos te están motivando, vamos a la comunidad, vamos a participar a la celebración de la palabra, vamos. ¿Y qué dices tú? ¿Ah? No sé. Voy a ver. No. Aquí no tienes que ver. Tienes que decir, allá voy. Ya voy para allá. Ya voy. Anda. ¿Qué estás esperando? Jesús no va a llegar contigo en tu casa. No te va a ir a yo soy Jesús y ven conmigo, yo soy. No. Para eso está el instrumento. ¿Y quién es el instrumento? Somos nosotros. Nosotros. Tú tenés que decir, Señor, ven a mí. Ven a mí. Y yo voy a estar contigo. No me abandones, Señor. Yo no quiero abandonarte. Porque, como lo he dicho, ¿verdad? Que si nosotros abandonamos a Cristo, Él sigue siendo Cristo, Él sigue siendo Dios. Nosotros, si abandonamos a Dios, nuestra vida no tiene sentido. ¿De acuerdo? Muchas gracias, entonces, les deseamos un feliz fin de semana a cada uno de ustedes. Si Dios nos permite y nos da la vida, vamos a estar de vuelta el día lunes. Ya el día lunes ya van a estar los compañeros, ya de vacaciones, tuvieron una semana de vacaciones, y también los alumnos, los estudiantes del Centro Don Bosco, pues también ellos se fueron de vacaciones. Ahora el centro solo está atendiendo el nivel básico, primero, segundo y tercero básico. Aquí en Cachá tenemos 780 alumnos. Demasiado, sí, claro, pero por la cantidad se ve muy poco, ¿verdad? Centro Bosco siempre con la gran cantidad. Así es que a todos los padres de familia, pues, ya el lunes vienen sus hijos a formarse, a seguir preparándose para la vida, ¿verdad? Y ustedes como padres, gracias por el tiempo que dan a sus hijos para que se formen, para que sean buenos cristianos y honrados ciudadanos. Entonces, gracias Radio Tancaj, gracias Don Carlos Aceituno, gracias a la familia de Radio Tancaj por llevar la palabra del Señor en esta hora. Saludamos a todo el pueblo petenero en nombre de Padre Antonio y la comunidad educativa del Centro Don Bosco. Sigamos con el Evangelio, sigamos llevando la palabra, porque Jesús es el que nos habla y nos dice que el reino de los cielos ya no está cerca, perdón, ya no está lejos, sino está cerca de nosotros. Nosotros debemos de buscar y debemos de creer. ¿De acuerdo? Creer. No creemos, no vamos a encontrar nada. Yo seré Aranza a Radio Telio Emanuel, 98.3 FM, o Juan José Le Punca Plaza, Uchimponal, ya Dorosini, Aranza Le Punca Plaza. Antio seré. Gloria al Padre, al Hijo y al Espíritu Santo, como era un principio, ahora y siempre, por los siglos de los siglos. Amén. En el nombre del Padre, del Hijo y del Espíritu Santo. Amén. Con esta palabra nos vamos. Siga creyendo. Hasta el día lunes.

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2: Son las 11:02.
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0: Comienza una nueva hora de noticias desde la Federación Guatemalteca de Escuelas Radiofónicas FEJER. Es un gusto poder acompañarle en este viernes 3 de julio de 2026. Usted está a través de www.fejer.org en una conexión con las radios que integran esta casa de producción nacional. Vamos a saludar a la audiencia de Radio Chuenmequená, Radio Comunitaria Snook Holom Konob, La Dueña, Cultural y Educativa, Comunitaria Xiapsultacá, Comunitaria San Juan, Radio La Petenera, La Voz de Atitlán, Balam Estéreo, La Voz de Colomba, Nahual Estéreo, Radio Chortí FM Tierra, Tezulutlán Estéreo y Radio Utancaj. Transmitiendo a las 2 de la tarde una retransmisión TGW La Voz de Guatemala en 107.3 FM. La dirección general está a cargo del licenciado Walter Cook, director ejecutivo de la FEJER. En la conducción y producción de este viernes 3 de julio le acompaña Juan Pablo Montenegro Rojas. Junto al equipo de hombres y mujeres periodistas con enfoque comunitario, le traemos las noticias desde las comunidades en los idiomas maternos de Guatemala. Es un gusto poder acompañarle a través de estas frecuencias y llegar hasta donde usted se encuentra. Bienvenido y bienvenida. Abrimos las vías de contacto 2250-0936 para que nos pueda llamar a la cabina 2250-0936, o si lo prefiere puede enviarnos mensajes de texto o notas de voz a través del 5948-9473. Esa es la vía para que usted se comunique a través de su celular, 5948-9473. Comenzamos viernes 3 de julio de 2026. 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
0: Momento de conectar con la herencia de nuestras ancestras y ancestros. Para ello, vamos a conectarnos con el 93.1 FM desde Nahualá Sololá, la frecuencia de Radio Nahual Estéreo. En el idioma del pueblo maya quiché, conocemos el significado de la energía del día.
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5: Sobre la energía. Y pues en nuestra cosmovisión, pues estamos rodeados de aire. En nuestro entorno estamos rodeados de aire. Pero el aire tiene bastantes elementos. Y cada uno de nosotros estamos vivos por el aire. Es un elemento de la naturaleza, podemos decir el aire, el agua y el fuego, que son elementos pues que rigen en la tierra. Si vemos algún motor, algún vehículo, funciona con esos elementos. Y nosotros también como seres humanos necesitamos pues de esas energías, el aire. Y dentro del aire hay vehículos que circulan, los espíritus en este momento. Muchas situaciones no lo vemos, pero lo sentimos. Igual que el aire, muchas veces escuchamos cuando el aire viene a través de la naturaleza, mueve cosas, mueve las hojas, mueve las ramas, pero no lo vemos. Así es el espíritu en este momento, circula a través del aire, pero sí lo sentimos. Cuando hablamos desde ahí, hablamos entonces de una serie de situaciones. Hablamos desde los espíritus, el vehículo de los espíritus. Muchas veces es una manera, pues, de que ellos se comunican y cuesta desarrollarlos, cuesta hablar sobre ellos porque cada uno lo siente, la forma en que ellos se comunican. El equilibrio en nuestros corazones, el equilibrio, pues, cada uno, la fuerza espiritual que necesitamos cada uno en nuestro hogar, en nuestra vida, en nuestra comunidad, en nuestro país. Mucho desequilibrio hay hoy. ¿Por qué mucho desequilibrio? A veces nos olvidamos de todo lo espíritu que existe. Nos enfocamos sobre los bienes materiales. Está bien, no digo que no, está bien. Pero el IQ nos invita a reflexionar, meditar, equilibrar en nuestras vidas, haciendo, pues, la vida lo más armónico que podamos, el compartir, el convivir.
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0: Damos inicio a esta presentación de noticias. En este momento conectamos con Radio La Voz de Atitlán, en Santiago Atitlán. En el departamento de Sololá se encuentra la periodista Berta Damián. En el idioma maya, tzotzil y español nos brinda detalles acerca de la persona que falleció luego de los incidentes registrados en la noche del 1 de julio en Santiago Atitlán, Sololá. Conocemos la información en el siguiente enlace.
11: 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En la crisis que está viviendo el municipio de Santiago Atitlán, donde cobra su primera víctima mortal tras los disturbios que sucedió el día miércoles 1 de julio, donde el día jueves 2 de julio en horas de la tarde se confirmó el fallecimiento de Pedro Ishbalán Rianda de 44 años, uno de los tres hombres que regresaron heridos por el proyectil de arma de fuego en el hospital departamental de Sololá durante la madrugada del día jueves 2 de julio, donde habían sido trasladados de emergencia junto a dos pacientes luego de los enfrentamientos y hechos de violencia que ocurrió en el municipio, donde Pedro Ishbalán Rianda permanecía bajo atención médica debido a la gravedad de las heridas que sufría durante los incidentes. Sin embargo, el esfuerzo del personal médico se confirmó su deceso en el centro asistencial. Informando desde los territorios, para el noticiero Mayacat, Berta Damián.
0: Le pedimos a la compañera Berta que continúe en línea porque a continuación nos puede brindar información sobre las acciones que realiza el entorno de Francisco Coche Pablo, de algunas acciones legales que están en proceso luego de los hechos registrados el pasado 1 de julio. Nos continúa informando desde Radio La Voz de Atitlán.
11: 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Información de último momento del día viernes 3 de julio en el municipio de Santiago de Itlán, donde el Ministerio Público ya abrió investigación para incitación a delinquir y lesiones graves y no descarta imputar homicidio en grado de tentativa, mientras la defensa del alcalde prepara una denuncia de 11 personas. 4 son miembros de la autoridad ancestral, 5 concejales y 2 síndicos a quienes se le acusan de asesinato en grado de tentativa, asociación ilícita y plagio o secuestro, donde la Fiscalía Distral de Sololá ya inició el proceso penal, donde los delitos que se investigan son incitación a delinquir y lesiones graves, dependiendo de los informes médicos del alcalde y de los demás heridos. El expediente podría ampliarse a homicidio en grado de tentativa, ya que la Fiscalía continúa recabando declaraciones, informes, evidencias para establecer los responsables, donde los señalados por la defensa del alcalde, que es el abogado Marlon Denis García García, quien presenta denuncias, y asimismo presentarán una denuncia de forma formal, que será por asesinato en grado de tentativa, asociación ilícita y plagio o secuestro, donde la defensa también anunció una denuncia contra la jueza Patricia del Rosario García Ortiz por no haber ingresado a practicar una exhibición personal que se le solicitó en el momento del hecho. Informando desde los territorios, para el noticiero Mayacat, Berta Damián.
12: Es la hora 11:15 minutos.
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0: 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Vamos a conectar con el oriente de Guatemala. Mario González, periodista del departamento de Jalapa, nos tiene información en el tema de salud. Adelante con su reporte.
1: Efectivamente, desde el departamento de Jalapa, la licenciada Wendy Guzmán, quien es la epidemióloga del centro de salud, manifestó su preocupación en cuanto al incremento de personas que tienen dengue en este departamento. Dijo la licenciada Glenda Guzmán: este es un llamado a toda la población jalapaneca para que mantenga las medidas de higiene personal y también en su hogar, especialmente ahora que hizo un paro el invierno. Hay depósitos en donde tienen objetos, háblese de chatarra, llantas, barriles o toneles, pilas, que las puedan limpiar. También hizo el llamado para las personas que tienen casas de terraza en donde el agua aún está reposada. Esos son criaderos de zancudos. La población de Jalapa ha tenido un incremento en cuanto a las enfermedades por el zancudo. Se está coordinando con los integrantes de la malaria de Jalapa para que puedan humigar las casas que fuese necesario para poder combatir el zancudo que está transmitiendo el dengue y sobre todo el paludismo. Reporte de Mario González para el noticiero intercultural Mayacat, informando desde los territorios.
0: Contacto nuevamente con el occidente de Guatemala. Desde Radio La Voz de Atitlán, un nuevo informe. La periodista Berta Damián nos cuenta acerca de los éxitos que trae la organización comunitaria para la realización de proyectos. En el idioma del pueblo maya tzotzil y español, conocemos la información.
2: 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A través de la página oficial del COCO del Cantón Panaj, publicaron el avance de obra comunitaria donde mencionan que durante esos 2 días harán la entrega a la comunidad 2 nuevos tragantes que días atrás se encontraban deteriorados y que en horas de la noche ellos estuvieron trabajando, y desde ya agradecen al grupo de vecinos voluntarios que se encontraban dando los retoques de pintura y limpieza al primer tragante, donde ellos mencionan que seguirán trabajando para consolidar un cantón modelo. Y que si es posible, a la gracias a la buena coordinación y el buen trabajo con los vecinos, podrán trabajar más proyectos y más obras comunitarias. Es todo lo que aconteció el día jueves 2 de julio. Informando desde los territorios, para el noticiero Mayacat, Berta Damián.
0: Gracias, Berta, y ahora vamos al departamento de Chimaltenango. Le pido que pongamos nuestra atención en el municipio de San Juan Comalapa, donde hay información de que se está desarrollando la instalación de postes de aluminio para transportar fibra óptica. La población solicita a la empresa de telefonía que se pueda contemplar el beneficio a centros educativos, tanto en el área rural como en el área urbana. Los detalles los presenta Martín Perén desde Radio San Juan.
3: 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Reciban un cordial saludo desde San Juan Comalapa. A esta hora de la mañana queremos compartirles de un tema muy importante que se trató en el último comude acá en nuestro municipio. En esta oportunidad se trató sobre el tema de la empresa Claro. Ellos se encuentran realizando trabajos para la colocación de 400 postes y más de 25 mil kilómetros de fibra óptica. Estos trabajos son para una supuesta mejoría en el servicio de internet y de telefonía. Arturo Peña, miembro de la Auditoría Social Balam de Comalapa, nos da a conocer sobre la importancia. Arturo Peña, miembro de la Auditoría Social Balam de Comalapa, nos informa acerca de estos trabajos y es importante que la empresa Claro pueda también brindar beneficios a los centros educativos de este municipio.
4: Mi nombre es Maynor Arturo Peña Natareno, soy presidente del Comité de Auditoría Social de Comalapa. El motivo de la reunión del día de hoy que se trató especialmente con la empresa Claro por la colocación de los postes, se trató, en resumen, que es colocación nueva, son 400 postes y aparte de eso se solicitó a los encargados de Claro para que hayan beneficios sociales, especialmente la señal de internet, especialmente a los establecimientos educativos del municipio, que incluye aldeas, comunidades y de la parte central de San Juan Comalapa. Aparte de eso, también se está pensando también solicitar exactamente las computadoras para los niños para que se actualicen en la tecnología. Se platicó con el encargado y dijo que se hiciera la nota a la

0: lado estas conversaciones para que tengamos un beneficio social.
1: Desde la sala de redacción de Radio Comunitaria San Juan en Comalapa, reportando para el noticiero Mayacat, informando desde los territorios, Martín Perén.
2: Es la hora 11:30 minutos.
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2: Intervenciones militares de Estados Unidos en América Latina. ...1823... La doctrina Monroe declara que América Latina se considera esfera de influencia para Estados Unidos. ...1846... Estados Unidos emprende una guerra contra México, país que finalmente es forzado a ceder al vecino del norte la mitad de su territorio, incluidos los hoy poderosos y ricos estados norteamericanos de Texas y California. 1848. Intervenciones militares de Estados Unidos en América Latina.
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0: sigue la información en la Federación Guatemalteca de Escuelas Radiofónicas FEGER. 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Ante la indignación de el nombramiento como rector de Walter Mazariegos Violis en la Universidad de San Carlos de Guatemala, el estudiantado en resistencia ha manifestado su inconformidad y exige acciones. Esta mañana se ha dado a conocer que exigen renuncias tanto en la cúpula de la Policía Nacional Civil como en el organismo ejecutivo. La información la presenta a continuación Marco Antonio Hernández Arévalo.
1: Los estudiantes de la USAC, consolidados en resistencia contra Walter Mazariegos, su administración, su elección y su reelección, han exigido públicamente la renuncia del presidente de la República, así como de autoridades del Ministerio de Gobernación. En un comunicado público dirigido al gobierno de Guatemala, publicado en redes sociales ayer, 2 de junio del 2026, un total de 17 organizaciones sociales, entre civiles y estudiantiles, denunciaron la que consideran la inacción tanto del presidente del país, Bernardo Arévalo, como de la Policía Nacional Civil y el Ministerio de Gobernación en general, durante las protestas ocurridas en la toma de posesión de Walter Mazariegos como rector el 1 de julio del 2026, en la cual gente encapuchada afín a Mazariegos y atrincherada dentro del campus central atentó de muerte contra las y los estudiantes manifestantes que se encontraban afuera del campus. Los sujetos afines a Mazariegos lanzaron gases tóxicos, bombas, piedras, botellas de vidrio, agua a presión y hasta disparos contra los estudiantes en resistencia e incluso contra la propia Policía Nacional Civil en el lugar. Los estudiantes califican lo ocurrido como graves crímenes contra estudiantes y población en general. Un estudiante de la Facultad de Medicina recibió un impacto directo en el rostro, el cual le provocó heridas de gravedad. Pero ¿cuál fue la respuesta de la Policía Nacional Civil en el lugar? Un diálogo que no frenó las confrontaciones, no detuvo ni identificó a los sujetos de Mazariegos que accionaron las armas de fuego e hirieron al estudiante e instalaron un cordón policial entre ambos grupos de manifestantes. Ante esta situación, los estudiantes públicamente denuncian que, desde tiempo atrás, existía ya un pacto entre el gobierno y Walter Mazariegos para perpetuar de nuevo el fraude electoral en la rectoría. Ante ello, los estudiantes organizados y sectores de la sociedad civil exigen 5 renuncias puntuales del gobierno actual. Número 1, Marco Antonio Villeda Sandoval, actual ministro de Gobernación. 2. David Custodio Boteo, director de la Policía Nacional Civil. 3. La oficial Dina Ramos, jefa de la Comisaría 13 de la Policía Nacional Civil. 4. El oficial José Morales, agente policial que, denuncian, amenazó a estudiantes en resistencia. Y 5. El propio presidente de la República de Guatemala, César Bernardo Arévalo de León, por lo que denuncian su alianza con Walter Mazariegos. En cuanto al Ministerio Público, también han exigido directamente al nuevo fiscal general y jefe del Ministerio Público, Gabriel García Luna, que investigue con eficiencia y prontitud los hechos ocurridos en la jornada del 1 de julio, junto con los avances de las 17 denuncias penales interpuestas contra Mazariegos y contra el Consejo Superior Universitario por el proceso electoral que llevó de nuevo a Mazariegos a la rectoría. Por otra parte, también fue denunciado penalmente ante el Ministerio Público el actual Procurador de Derechos Humanos, José Alejandro Córdoba Herrera, por su inoperancia efectiva para detener las múltiples violaciones de derechos humanos ocurridas el 1 de julio. La denuncia fue interpuesta por el diputado del Congreso, José Chic, por el presunto delito de incumplimiento de deberes. La denuncia señala que el PDH habría omitido sus funciones constitucionales para investigar amenazas, agresiones y presencia de sujetos armados ese día. Permanezca atento del acontecer de la San Carlos a través de las redes de FEJER. Para el noticiero Mayacat, Marco Hernández informando desde los territorios.
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0: Momento de conocer lo que está ocurriendo en América Latina y el Caribe. A continuación, el periodista Marco Hernández nos presenta información acerca de las acciones que realiza la organización Visión Mundial en Venezuela, luego de registrarse los dos terremotos el pasado 24 de junio. Velar por los derechos de los niños y las niñas es una de las acciones prioritarias. Sobre las demás, a continuación el reporte.
1: Nos enlazamos hasta Venezuela. La Organización Internacional de Ayuda Humanitaria World Vision, Visión Mundial en español, ha alcanzado ya a más de 11.000 personas damnificadas de Venezuela a raíz de los dos terremotos en la costa norte, Caribe del país, el pasado miércoles 24 de junio del 2026. World Vision ha tenido presencia en Venezuela desde el 2019 y para la actual calamidad que atraviesa el pueblo venezolano se activó desde el minuto cero. En exclusiva para Fejer Mayacat, las siguientes son las declaraciones de la vocera de la oficina de World Vision en Venezuela, Claudia González, quien además es comunicadora y periodista. Nos enlazamos hasta la propia Venezuela. Adelante, Claudia, le escuchamos desde Guatemala.
2: Muchísimas gracias por esta oportunidad. Valoramos mucho la preocupación, la solidaridad y el afecto del pueblo guatemalteco para con esta calamidad que ha azotado a Venezuela el pasado 24 de junio. Hoy estamos a 8 días de haber enfrentado no uno, sino dos terremotos, uno de 7.1 y uno de 7.5 en la escala de Richter, con 52 segundos de diferencia entre uno y otro. La devastación en Venezuela es mayor, es absoluta. Estamos hablando de más de 800 edificios comprometidos, entre los que cayeron de forma absoluta y los que quedaron con daños estructurales severos. Tenemos en este momento pues una cifra cercana a las 3.000 personas fallecidas y, por supuesto, una cantidad importantísima de heridos y de familias damnificadas. Estamos en este momento dando y llevando atención a aquellos estados donde no se ha aglomerado la ayuda internacional, como es el caso de La Guaira, que es el estado con la mayor devastación. Entonces, nosotros estamos dando atención a las familias víctimas de este sismo, de estos dos terremotos, en Carabobo, en Falcón, en Aragua, en Miranda y, por supuesto, también en La Guaira y en el Distrito Capital. Hemos atendido hasta los momentos prácticamente 11.000 familias. Estamos haciendo o dándoles ayuda con seguridad alimentaria, con canastas de comida. Estamos también asegurándonos que los niños que están en los refugios temporales que han organizado el gobierno y otras organizaciones tengan todos sus derechos cubiertos, que no haya ninguna violación de su seguridad. Y en eso también nuestro personal está desplegado en los 6 estados para ser la voz de la niñez venezolana. Por supuesto, tenemos también proyectos en aguas, saneamiento e higiene. Y también primeros auxilios psicológicos, tanto para la niñez como para las familias que fueron afectadas. También estamos organizando shelters, que son refugios, para poder garantizar que las familias que están durmiendo en la intemperie tengan un espacio donde cobijarse y tengan un sitio donde comer algo caliente, guarecerse de la noche, de la lluvia. Todas nuestras oficinas están unidas en una campaña de recaudación de fondos para apoyar la niñez en Venezuela. Los guatemaltecos pueden visitar World Vision en Guatemala y a través de nuestra organización, si su corazón así lo dicta, hacer una donación, porque esa donación directamente va a devolver la risa y la esperanza a un niño y una niña en Venezuela.
1: Claudia, ¿cómo se ve el futuro cercano de
2: nosotros? Sabemos que esto va a ser una tragedia que ha golpeado la ya débil estructura financiera del país. Nosotros tenemos más de 8 años diciéndole al mundo de la crisis de Venezuela. Esta es una crisis dentro de otra crisis. Entonces, el panorama en este momento es desolador. Realmente, lo que tú sientes en la calle es el clamor de aquellos que perdieron familiares, vecinos, amigos, de poder rescatar sus cuerpos y darle cristiana sepultura, de poder despedirse de aquellos afectos que quedaron bajo toneladas y toneladas de concreto. De alguna u otra manera también de quienes perdieron todo y no entienden cómo van a seguir. El anuncio de las autoridades venezolanas para saber qué va a pasar después de estos días de luto, después de estos días en que los venezolanos estamos llorando, las numerosas muertes que sabemos han producido esta catástrofe en el país. Gracias por estar pendiente de nosotros. De nuevo, gracias a Guatemala por todo el apoyo, por todo el afecto. Y seguimos aquí, firmes, tratando de salir adelante.
1: Para que usted, Radio Escucha, se entere de la manera en que World Vision está gestionando el apoyo para el pueblo venezolano, visite sus redes sociales, así como su página web en Internet. Para el informativo intercultural Mayakat, Marco Hernández informando desde los territorios.
0: Ahora vamos a conectar con el centro de producción Voces Nuestras en Costa Rica. Vamos a tener información referente a lo que ocurre en El Salvador y Panamá. Conectamos entonces con nuestras compañeras y compañeros corresponsales de Voces Nuestras.
3: En El Salvador.
4: El Salvador enfrenta las primeras condiciones de sequía meteorológica de la temporada, con una reducción de lluvias registradas desde el pasado 23 de junio. Según el informe Restricciones de Lluvias y Condiciones de Sequía Meteorológica en El Salvador, del Ministerio de Medio Ambiente y Recursos Naturales, MAR. De acuerdo con el informe, la disminución de precipitaciones coincide con el inicio del periodo canicular, además del incremento de temperaturas y la presencia de polvo del Sahara, condiciones que han favorecido el establecimiento del primer evento seco de la temporada en el territorio nacional. Actualmente, el mar registra entre 5 y 6 días secos consecutivos en zonas de Oriente, la región paracentral y el departamento de Chalatenango. Además, 42 estaciones de monitoreo presentan condiciones de sequía meteorológica débil en diferentes puntos del país. El informe también identifica zonas puntuales con condiciones de ligero déficit o seco en departamentos como Cabañas, La Paz, Santa Ana y Ahuachapán. Para los agricultores, estas condiciones ya comienzan a generar afectaciones en el campo, señala Adalberto Blanco de la Mesa Permanente para la Gestión de Riesgos. Explicó que algunos agricultores que sembraron durante las últimas semanas de junio enfrentan problemas debido a la falta de humedad en el suelo, como las afectaciones de la proliferación del gusano goyero en el maíz.
5: Algunos productores y productoras que sembraron en la última parte de junio, en algunos casos pues no ha nacido la semilla que utilizaron porque no ha llovido lo suficiente. Otros productores y productoras que sembraron a inicios de junio están viendo la aparición de una proliferación de gusanos o joyeros a causa de la falta de lluvia. O sea que además del periodo de sequía también están siendo afectados ahorita por la proliferación de estos insectos que están dañando de alguna manera ya los cultivos, especialmente el de maíz. Pero si se prolonga por mucho tiempo este periodo de canículas, pues puede ya empezar a afectar de mayor medida los cultivos.
4: El representante de la mesa advirtió que si el periodo seco se prolonga, los impactos podrían aumentar no solo en agricultura, sino también en la producción ganadera por la disminución de agua y alimento disponible para los animales. Además, señaló que estas afectaciones ocurren en un contexto de reducción en la producción nacional de granos básicos. Citando datos del Censo Agropecuario 2025, explicó que la producción de maíz pasó en niveles máximos de hasta 17 millones de quintales a poco más de 11 millones de quintales, mientras que el frijol disminuyó de más de 2.5 millones de quintales a alrededor de 900 mil quintales. Según Blanco, esta reducción productiva puede generar presiones sobre el abastecimiento y los precios de los alimentos en los próximos meses.
5: En cuanto a las afectaciones a futuro en el tema productivo, El Salvador se enfrenta a un déficit considerable de la producción nacional de alimentos. Esto, por supuesto, va a tener un efecto subsecuente en el tema de los precios de los alimentos. De momento, pues hemos visto un incremento en los últimos 5 meses de 2026. Hemos visto que la canasta básica urbana aumentó más de $7 y en los últimos años hemos visto que julio y agosto son meses en los que la canasta básica se incrementa. Entonces, no vemos en el corto plazo un panorama de reducción de precios que pueda aliviar un poco la canasta básica y el bolsillo de la familia salvadoreña.
4: El MAR prevé que las condiciones calurosas continuarán en el territorio nacional. Sin embargo, mantiene baja la probabilidad de una ola de calor. La institución también señala que algunas ondas tropicales podrían generar lluvias aisladas, principalmente en zonas occidentales y centrales del país.
6: En Panamá,
7: el pasado 1 de julio, mientras la Asamblea Nacional escogía su nueva junta directiva y el presidente José Raúl Mulino presentaba su segundo informe a la Nación, organizaciones populares realizaron una marcha en la ciudad de Panamá para expresar su rechazo a la gestión gubernamental. Los manifestantes sostienen que durante estos 2 años de administración, el gobierno ha privilegiado los intereses de los grandes grupos económicos por encima de las necesidades de la población. Entre las principales críticas señalaron la represión de las protestas sociales, la destitución de docentes, la persecución de dirigentes sindicales y las denuncias de violaciones a los derechos humanos registradas durante las movilizaciones del año pasado. También cuestionaron la intención de reabrir el debate sobre la minería metálica, pese al fallo de inconstitucionalidad de la Corte Suprema de Justicia de 2023, así como la reforma a la Caja del Seguro Social y las políticas que afectan a los trabajadores jubilados y comunidades. Las organizaciones expresaron además su preocupación por la creciente influencia de Estados Unidos en asuntos considerados estratégicos para el país y reiteraron la necesidad de defender la soberanía nacional. Escuchemos las declaraciones de Richard Morales, profesor de Ciencia Política de la Universidad de Panamá, economista político.
8: El discurso del presidente Mulino en la elección de la nueva directiva de la Asamblea fue un desperdicio de tiempo. Se dedicó a repetir las mismas promesas que lleva 2 años haciendo. Promesas que se enfocan en lo que ha sido el mayor fracaso de su gestión, en que se han empeorado las condiciones de vida de las grandes mayorías. El aumento del desempleo, el aumento del costo de la canasta básica, el deterioro de los servicios públicos. En eso se enfoca este nuevo Panamá para ti, que es el nuevo plan, pero un plan que presenta sin estrategia real. Y no puede tener estrategia porque el único saldo de sus 2 años ha sido trabajar para el sector empresarial. Y él mismo lo definió como un gobierno del empresariado. Y lo vemos con la ley 462 que privatiza la Caja del Seguro Social. Y lo vemos con la ley de sustancia económica y con su intención de reabrir la mina, que no se atrevió a decir de frente que ya tiene la intención de hacerlo. De lo que sí se ufanó es de que es un gobierno que vino a poner orden, y ese orden lo que ha significado es represión y persecución política, porque el único saldo real de este gobierno es 2 años de represión y persecución a los movimientos sociales, a los sindicatos, a los estudiantes, a los sectores campesinos, indígenas, a todos aquellos que han manifestado su descontento con un gobierno que ha sido un absoluto fracaso.
7: Para los sectores movilizados, el balance de estos 2 años de gobierno refleja un creciente distanciamiento entre las decisiones oficiales y las demandas de amplios sectores de la población. En ese contexto, consideran que la organización social y la participación ciudadana seguirán siendo fundamentales para la defensa de los derechos, la soberanía y la justicia social en Panamá. Desde Panamá, soy Dania Betsy Batista Guevara, Radio Temblor Internacional.
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10: Agua 2026 reunirá presentaciones de libros, conversatorios y mesas académicas sobre literatura, memoria e historia. La 13ª Feria Internacional del Libro en Guatemala, FILGUA 2026, se realizará del 7 al 19 de julio en Forum Majadas. Contará con una amplia programación de presentaciones de libros, conversatorios y actividades académicas. La edición de este año está dedicada a Rigoberta Menchú Tum y coincide con la antesala de la conmemoración de los 30 años de los Acuerdos de Paz. Entre las editoriales participantes, F&G Editores desarrollará una agenda de actividades que incluye la presentación de obras sobre memoria histórica, literatura, análisis político, ciencias sociales y derecho. Raúl Figueroa, fundador de F&G Editores, nos amplía cómo los libros son una herramienta de memoria y la necesidad e importancia de leer.
12: Bueno, yo creo que son fundamentales, ¿no? Es decir, con todo lo que hay, con todo el desarrollo de tecnologías, con todo el desarrollo que ha alcanzado particularmente en las redes sociales, bases de datos, páginas web, los libros siguen constituyendo el principal medio de preservación del conocimiento, el principal medio, digamos, de comunicación de las ideas. Los libros tienen un carácter permanente que no tiene, por ejemplo, un teléfono. Sí. En este libro que tengo en la mano, ahí está, hay una novela, y esto tendría que quemarse y quemarse todos los libros que imprimimos. Este libro precisamente es las 12 cartas del obispo Valdivieso, del escritor cubanero Juan José Guerrero, que estaremos presentando en FILGUA. Entonces sigue siendo el elemento fundamental, creo yo, para la preservación de la memoria. Sigue siendo el medio más eficaz y más económico. Es decir, cuando uno empieza a ver todo el consumo energético que está implícito, por ejemplo, en cuestiones de inteligencia artificial, ya se piensa más la importancia de los libros.
10: La programación iniciará el 7 de julio con la presentación del libro 1986 de Jonathan Menkos, teniendo en cuenta que el 10 de julio se presentarán Solo Queremos Ser Humanos, Memoria Histórica Artística Frente al Genocidio en Guatemala de Fernando López y El Señor de los Caminos de Horacio Picardo. El 11 de julio será el turno de Guatemala, Octubre Maya, Estudios Etnográficos sobre el Paro Nacional Indefinido en 2023, coordinado por Santiago Bastos y Sergio Palencia. También, como parte del Congreso Internacional de Literatura Centroamericana, la feria también albergará la mesa Archivo, Memoria Cultural y Recuperación de Voces Históricas, moderada por Denise Pie Funchal, en la Sala María Cruz. La actividad reunirá a Mónica Alvisures de la Universidad de Hamburgo, quien presentará la ponencia Ir a los Archivos, María Cruz y Prudencia Ayala en la Centroamericana de principios del siglo XX. A Dante Liano de la Universidad Católica de Milán, con la exposición La Revista Centroamericana y Enrique Gómez Carrillo, y a Anabela Acevedo de la Universidad Rafael Landívar, quien abordará la ponencia ¿Por qué no las vemos? La escritura de mujeres en Guatemala más allá del libro. Las actividades se desarrollarán en distintas salas de FILGUA 2026, entre ellas las salas Humberto Acabal, Marilena López, María Cruz y la Carpa Cultural de la Embajada de México. Informando desde los territorios para Mayacat, Carolina Sinay.
13: Desde la región de Las Verapaz es nuestra información. Cuatro señoritas para el cetro de señorita San Cristóbal Verapaz. Las señoritas participantes son Carlet de la Cruz Tello, Ximena Huelman López, Francesca Oper León, Azucena Gómez Botoc. La actual reina, Kiara Pierri Valdés, está muy contenta de haber representado dignamente a su municipio y también con el deseo de poder entregar el cargo. Todas estas actividades en honor a Santiago Apóstol y Santiago de los Caballeros, del 18 al 28 de julio. El alcalde municipal Celso Guagua pues manifestó su complacencia al ver la participación de cuatro señoritas y también otras señoritas para el cargo de reina indígena. La elección de señorita San Cristóbal la estarán realizando frente de la Municipalidad de San Cristóbal, Verapaz. Desde los territorios, informando Ángel Martín Tashiashi, en especial para Fejer Mayacat Noticias, La Esfinge y Radio Tezulutlán.
0: Desde la producción de noticias de Mayacat, le deseamos un excelente fin de semana, invitándole a que visite www.fejer.org para darle seguimiento a las notas que le presentamos en esta emisión radiofónica. Ha sido un gusto acompañarle, le extiende su saludo y le invita a escucharnos la próxima semana el licenciado Walter Cook, director ejecutivo de esta casa de radio. En la conducción y producción de este 3 de julio le acompañó Juan Pablo Montenegro Rojas, en los enlaces, las y los periodistas de la red Mayacat. Que tenga un excelente y reparador fin de semana.
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16: Es la hora 12:02.

0: Dios te salve María, llena eres de gracia. El Señor está contigo. Bendita eres entre todas las mujeres y bendito es el fruto de tu vientre Jesús.
1: Santa María, Madre de Dios, ruega por nosotros pecadores, ahora y en la hora de nuestra muerte. Amén.

0: Dios te salve María, llena eres de gracia. El Señor está contigo. Bendita eres entre todas las mujeres y bendito es el fruto de tu vientre Jesús.
1: Santa María, Madre de Dios, ruega por nosotros pecadores, ahora y en la hora de nuestra muerte. Amén.
2: Y el Verbo se hizo hombre y habitó entre nosotros.
0: Dios te salve María, llena eres de gracia. El Señor está contigo. Bendita eres entre todas las mujeres y bendito es el fruto de tu vientre Jesús.
1: Santa María, Madre de Dios, ruega por nosotros pecadores, ahora y en la hora de nuestra muerte. Amén.

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1: Son las 12 y 20 minutos.
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4: Es la 1:21.

0: Es la 1:34.
1: 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Por hoy, gracias por su atención. Buenas tardes.

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3: Hola, pase bien. Quiero invitarte a descubrir juntos cómo, así en el desierto, el lenio endulzó las aguas amargas de Mará. En tu vida, el lenio de Cristo Jesús, el Dios hecho hombre crucificado, viene a endulzar tus cruces cotidianas, tus dolores, tus sufrimientos, aquello que no puedes entender, que no puedes asumir, que no puedes amar. Te invito a que en este capítulo descubramos desde la luz de la cruz nuestros dolores, nuestros sufrimientos, y le demos un camino de redención, de purificación, de liberación. Caminemos juntos entonces hacia las aguas dulces de la cruz de Cristo Jesús.

la cruz de Jesús y nuestras vidas. Hay un texto muy lindo que les quiero compartir de Éxodo 15, que dice, si de veras escuchas la voz de Yahvé tu Dios y haces lo que es recto a sus ojos, dando oído a sus mandatos y guardando todos sus preceptos, no traeré sobre ti ninguna de las plagas que envié sobre los egipcios, dice el Señor Yahvé. Qué interesante, porque esto nos introduce en el misterio de la cruz, esa cruz que conlleva también la curación de todas las enfermedades. Porque recuerdan que habíamos visto que las aguas amargas de Mará se endulzaron a través de ese gesto de Moisés de poner un leño dentro. En ese leño, en esa madera que se coloca en las aguas amargas, entonces esas aguas se transforman en dulces. Pues es esto lo que queremos decir. Las aguas de Mará. Nuestra vida puede ser muchas veces amargura, pero esa amargura se transforma en dulzor cuando encontramos la luz de Cristo crucificado, que da sentido a todo dolor físico, psicológico, moral, espiritual. Y es esto lo que queremos decir. Pongo un ejemplo concreto tomado de los evangelios. Cuando los discípulos de Emaús, que habían visto a Jesús, habían compartido con él, lo habían escuchado predicar, habían visto sus signos, sus prodigios, sus portentos, sus milagros, cuando vieron la cruz y al crucificado, la muerte, el fracaso, se asustaron y volvían derrotados, fracasados, amargados, replegados en solitariedad a su aldea, a su cueva, digamos, a su cueva. Y allí un forastero en el camino les hace una catequesis vivencial profunda. Es un volver a vivir con el corazón, un recordar. Y en ese recordar, ese catequista, ese maestro, que era Jesús resucitado, les habla también de la cruz y de la resurrección. Y allí entonces los discípulos de Emaús tienen una nueva luz que alcanza su fulgor mayor justamente en la fracción del pan, en la Eucaristía. Porque la Eucaristía, la fracción del pan, es fruto de la pasión, muerte y resurrección, ya que no hay Pascua sin Viernes Santo y no hay resurrección sin cruz. Esto es muy importante en la vida de Jesús, pero también en tu vida y en la mía. Es fundamental entonces. Los discípulos de Emaús lo comprenden y por eso se transforman ahora en testigos de la resurrección. Qué importante que es esto. La cruz entonces transformada en luz que da vida, que lanza a la misión, que lanza al testimonio, sin complejos, sin miedos, sin temores. Esto es fundamental. La cruz en la vida de Jesús. Jesús comenzó a probar la cruz, podríamos decir, cuando aceptó la encarnación. Ya en el momento de la encarnación, este Dios hecho hombre acepta la cruz. Porque la encarnación es parte de la cruz. Este Dios que no entra en todo el universo acepta entrar en el regazo de una madre. Acepta ser uno de nosotros en todo menos en el pecado. Acepta ser finito, ser limitado, transformarse en frágil, asumir una historia concreta, un lugar concreto. Esto es fundamental. Allí está. En el momento de la encarnación, ya Jesús asume la cruz, una cruz que ciertamente se va a hacer mayor luego. Pero miren qué interesante, junto con la cruz siempre está la consolación. Ya estando en el vientre de su madre, esta madre, esta mujer que vive con Jesús también el proceso de la cruz, la consuela a su madre delante de la prima de su madre Isabel, con la cual están llevando una misión importante, Jesús en el vientre, María, que visitan a su prima Santa Isabel. ¿Y cuál es la consolación? Ese cántico magnífico, el Magnificat, ese cántico de alabanza, ese cántico de consolación. María se siente consolada por las palabras de Isabel, que son palabras proféticas, por el salto de Juan el Bautista, el precursor, en el vientre de su madre, pero también porque siente en su corazón que se cumplía la promesa de Dios. Fíjense que luego
en ese largo y difícil camino de María y de José, de Nazaret a Belén, allí sin saber bien qué iba a pasar, porque había un censo, había mucha gente, en fin, y no encontraban lugar, y nace en un lugar incómodo, María con tantos cuestionamientos, José también, y de repente en medio de todo eso viene la consolación de los pastores. Los más pobres, digamos así, los menos tenidos en cuenta, son los que vienen con la luz, ¿eh?, de la buena noticia, de la buena nueva, a consolar, en nombre de Dios, a consolar a María y a José. Esto me parece maravilloso, ¿no? Porque estaba el niño, el Dios hecho hombre, envuelto en pañales, tan frágil, Lucas 2:12, y allí, entonces, son consolados por los pastores. Y luego, de 40 días, cuando es presentado al templo como hijo primogénito, estando allí nada más y nada menos que Simeón, ¿no?, el anciano, también surge un cántico de alabanza para consolar, ¿verdad?, para consolar. Pero junto con ese cántico de alabanza hay una profecía que está dirigida al Dios hecho hombre Jesús. Este niño será signo de contradicción, pero también a María, a ti misma, una espada de dolor te atravesará el corazón. Junto con la cruz está siempre la consolación. Es esto lo que quiero decir. Las palabras oscuras, Lucas 2:35, que turban a María, sin embargo encuentran después luz en este cántico de Simeón, del anciano Simeón. También con la llegada de los magos se produce una nueva oleada de alegría, de gozo, de esperanza, de consolación. Porque, en fin, estos magos, estos sabios de Oriente que vienen a visitar al niño, a ese niño frágil, y le traen dones, le traen regalos, son para María y para José ciertamente un momento de consolación. Pero fíjense ustedes que en medio de todo eso también la espada caerá como plomo sobre José, porque José es avisado en sueños: José, levántate, toma contigo al niño y a su madre y huye a Egipto. Herodes está buscándolo para matarlo, Mateo 2:13. O sea que ahí también de repente la cruz, la huida, el éxodo, ir a un lugar extranjero, dejar la propia tierra con un niño pequeño, con una mujer que recién acababa de dar a luz. Ahí está la cruz. Pero luego, seguramente, habiendo cruzado la frontera con Egipto, sabemos, según la tradición y por haber estado también allí en lo que hoy día es Egipto, el Cairo, que María y José fueron acogidos por una comunidad de judíos de la diáspora que de alguna manera también le hablaron de la consolación, de la promesa de Dios para con su pueblo. Luego, cuando después de la muerte de Herodes ellos regresan a su tierra, vendrá otro momento importante de cruz, cuando en una de las tantas peregrinaciones anuales hacia el templo de Jerusalén, Jesús desaparece, no está. ¿Dónde está Jesús? Lo hemos perdido de vista a Jesús. ¿Dónde está? Y ahí estaba Jesús, escuchando, interesado en los asuntos de su padre. Y allí, una vez más, María y José sufren la cruz, viven la cruz, pero las palabras de Jesús inmediatamente tienen como respuesta vivir sujetos a ellos. Como hijo obediente, como hijo bueno y alegre, permanecerá con ellos hasta la vida pública. Y cuando inicia la vida pública, ¿no es cierto? Fíjense, dice la carta a los Hebreos, capítulo 10, tú no has querido ni sacrificio ni ofrenda, en cambio me has preparado un cuerpo. Entonces he dicho, he aquí que vengo para hacer, oh Dios, tu voluntad. Cuando comienza la vida pública, el mismo Jesús, al decirle así al Padre Dios, he aquí que yo he venido solamente, Padre, para hacer tu voluntad. Es como un abrirse a la cruz, a la donación, a la entrega, sin esperar nada a cambio. Es como que el Gólgota se va recortando en los ojos de Jesús cuando dice esto. El maestro comienza a hablar a los discípulos, y cuando les habla de la cruz,
quieren hacerlo callar. Es más, luego de la consolación del monte Tabor, tan pregustosa del cielo, los discípulos no entienden el tema de la cruz. Es más, Pedro, que iba a ser cabeza de la iglesia, le manda callar cuando el maestro habla de esa manera, porque hablaba de su partida, hablaba del sufrimiento que tendría que vivir, y es como que no querían escuchar eso. En el fondo siempre parecemos enemigos de la cruz. La cruz es como que quisiéramos alejarla de nuestra vida. La cruz es como que quisiéramos apartarla de nuestra vida. Pero siempre, siempre junto con la cruz ha estado el Dios que nos consuela. Dice el texto Mateo 17 que al descender del monte Jesús continúa con su discurso sobre la pasión y advierte a los apóstoles que no digan nada hasta que el Hijo del Hombre haya resucitado de entre los muertos. O sea que vemos que esos apóstoles, después de ese consuelo maravilloso del Tabor, cuando bajan, captan quizás que el maestro les está hablando de algo muy profundo, porque era muy profundo y muy inefable lo que habían vivido sobre el monte Tabor. Maravilloso, ¿no? Jesús no ve la cruz como un evento ineludible, terrible, espantoso, sino que ama la cruz. Acepta y desea el ofrecimiento de su vida en la cruz por la salvación de toda la humanidad, como lo leemos en Lucas capítulo 12, versículo 50. Con un bautismo tengo que ser bautizado, y qué angustia estoy sintiendo de que esto se cumpla. Esto es maravilloso. Es más, cuando él dice, a mí nadie me quita la vida, soy yo quien la entrego, soy yo quien la ofrezco. Esto es maravilloso. Juan 10, 17, su muerte es su triunfo, el ingreso triunfal de la vida en el reino de la muerte. ¿Por qué? Porque la muerte va a ser vencida y porque él va a ser el victorioso. Maravilloso ver la cruz así, ¿no les parece? ¡Cuánta luz nos da la cruz! Hacemos una pausa y enseguida continuamos con la cruz de Jesús y nuestras cruces. No se vayan.

La cruz de Jesús y nuestras cruces, decíamos. La cruz de Jesús en la vida de todo bautizado, en la tuya y en la mía. En la tuya como laico, casado, soltero, como religiosa, como religioso. En la mía como sacerdote. Si la cruz está implantada profundamente en la vida de Cristo Jesús, y si esa cruz implantada en la vida de Jesús es para el triunfo, para la victoria, para la gloria, para la resurrección, ciertamente, si estamos unidos a Él, pasaremos por la cruz para la gloria. Esto me parece importante. Y en la vida del cristiano, ¿cómo se manifiesta esa cruz? Bueno, dice que nadie puede seguirme si no renuncia a sí mismo, si no toma su cruz y me sigue. Esta frase de Jesús es muy fuerte. Me parece que Mateo 10:38 es para leerla, ¿no? Si alguien quiere venir detrás de mí, que renuncie a sí mismo, que tome su cruz y me siga. Y además, si lo comparamos con Lucas 9, Lucas agrega cada día, tomar su cruz cada día, o sea, cada día tomar la cruz con Jesús, mi cruz con Él y caminar, avanzar. Me parece hermoso esto. Además, Él nos habla de una radicalidad, dice, el que no sabe morir a uno mismo. No se trata de morir a todo lo bueno que Él nos ha dado, se trata de morir a aquello que no permite a Jesús cargar su cruz con nosotros, conmigo. Cuando yo escucho gente decir, mi vida ha sido una porquería, porque me ha pasado esto, esto y aquello, y yo he sido un renegado y lo sigo siendo, un rebelde, en el fondo me pongo a pensar, qué lástima, ¿qué pasó con esa cruz? No fue vivida con Jesús, en Jesús. Ahí está el punto importante, porque todos ustedes y yo hemos tenido o tenemos dificultades, enfermedades, ingratitudes, incomprensiones, injusticias, atropellos, explotaciones, pero aquello o se transforma para mi vida en una maldición espantosa que hace de mí un ser avinagrado, renegado, rebelado, retorcido, cínico, o se transforma para mí en un camino de bendición que hoy, junto con Jesús, me hace un ser más libre, más liberado, más crecido, más maduro, más confiado, más esperanzado. Por allí va la cosa, la radicalidad de la renuncia. O sea, no es un más o menos, es sí o no. ¿Lo sigo o no lo sigo? ¿Acepto que esto que me está pasando tiene un sentido, tiene un porqué y un para qué, y puede ser algo fecundo y maravilloso? Y si lo acepto, vamos para adelante con Jesús, pero vamos adelante con Jesús, no sin Él, con Jesús. Fíjense que ahí encontramos un texto muy lindo en Mateo 19. Les aseguro que ustedes que me han elegido, cuando el Hijo del Hombre se siente en su trono a la gloria, también se sentarán ustedes. Y acá se habla de la bendición que recibiremos aquellos que lo hemos seguido en las cruces y en la victoria y en la gloria. Pero dice que esto se nos dará plenamente en la vida eterna, pero ya en el presente se nos dará aún en medio de persecuciones, de incomprensiones. Nunca, dice Jesús, los mando entre algodones como si fuera crema chantilly. Dice, los mando como a ovejas en medio de lobos. Por lo tanto, la cruz no hay que estar buscándola. La cruz está a diario, donde sea. Incluso cuando me levanto y siento un achaque físico porque los años pasan, también ahí está la cruz. Cuando no encuentro comprensión en el trabajo, cuando de repente no me valoran como deberían hacerlo según yo, en cada aspecto está la cruz. Pero no se trata de no verla, se trata de cómo la asumo, cómo la capitalizo, cómo se transforma para mí en un trampolín para crecer y no en una piedra que me aplaste terriblemente. Cuando a veces decimos, la fulanita de tal, hace 50 años que está en la parroquia, pero la cara de momia la tiene siempre igual. ¿Qué le pasó? ¿No le pasó la Pascua encima? ¿Le pasó únicamente el Viernes Santo? Y puede ser, algo ha pasado de que esa persona no está viviendo la cruz desde lo pascual, sino que lo está viviendo la cruz desde la negatividad, desde lo oscuro.
Me parece importante este texto porque el Señor no habla solamente de un más allá. Dice que ya ahora, en el más acá, podemos recibir la bendición de la fecundidad de las cruces cotidianas. Es decir, vivir esas cruces con libertad interior, buscándole un sentido, un porqué y un para qué. Y sobre todo, asociándola, como veremos después, que San Pablo nos dice, asociándola a la misma pasión de Cristo Jesús. No porque le falte algo a la pasión de Cristo Jesús, de ninguna manera está completa, sino porque al contrario, yo soy otro Cristo que con lo que estoy viviendo, lo vivo junto con Él, le doy gloria al Padre y al mismo tiempo le doy con mi ofrenda capacidad a la Iglesia como cuerpo de que pueda encontrar bendiciones. Este es el punto. La teología de la cruz es clara en el apóstol San Pablo. Fíjense que ahí habla de unión con Cristo, de Cristo cabeza y nosotros cuerpo místico, y que somos conformes a Él. Se habla también de que tenemos que estar unidos a esa cabeza como cuerpo, que no podemos estar dispersos. Bueno, en esta ley de conformidad que está bien expresada en la carta a los Romanos capítulo 8, San Pablo nos dice que ciertamente, si hemos sido crucificados con Cristo, vamos a resucitar con Él. Ahí está el tema. Me parece que el bautismo, que San Pablo expresa maravillosamente en Romanos capítulo 6, el bautismo es la nota esencial que nos ha hecho, a ver, crucificar con Cristo, sepultar con Cristo, muriendo a lo viejo en nosotros, para resucitar con Él a lo nuevo, al hombre nuevo, a la mujer nueva. Por eso ya vivimos como resucitados. El bautismo es semilla, es germen de vida nueva, de resurrección, de victoria, de cielo. Pero la cruz sigue siendo en el horizonte el sentido desde el bautismo de lo que estamos viviendo. En unión con Cristo, que es la fuente inmensa de alegría y consolación, porque esto queremos decir, 2 Corintios, San Pablo dice, estoy lleno de consolación, invadido de alegría en cada una de nuestras tribulaciones, también en la debilidad, porque cuanto más débil soy, más fuerte es Cristo en mí. San Pablo tiene una teología de la cruz maravillosa porque su misma vida ha sido renuncia, cruz y confianza en la victoria de Jesús resucitado. Pero no solamente él, podemos hablar de muchísimos cristianos que a lo largo de la historia han encontrado en la cruz una luz inmensa. San Francisco de Asís, su conversión se dio frente al Cristo de San Damián que le habló. Y a partir de este Cristo que le habló en San Damián, Francisco encontró una luz nueva. Se abrazó a ese Cristo crucificado y en él abrazó a cada Cristo crucificado que encontró en su camino. Y en ese beso al leproso, Francisco comenzó un camino sin retorno a la santidad. Y así podemos hablar también de Santa Teresa de Calcuta. Podemos hablar incluso de Chiara Lubich, esta laica del siglo XX, que nos habló de ese movimiento de los focolares que tiene como punto mirar y contemplar a Jesús abandonado, crucificado en cada prójimo y en cada hermano. Y podríamos seguir con muchos ejemplos más. Pero no se trata de ser masoquistas, no se trata de amar el sufrimiento por el sufrimiento mismo, sino amar el sufrimiento en Cristo crucificado, aquel que nos amó primero y que por nosotros padeció en la cruz para liberarnos de toda muerte, de todas las muertes y de todas las cadenas. El hombre entonces, varón, mujer, espiritualizado, el hombre neumatizado, es aquel que sabe pasar por sus cruces, asumiendo incluso con paciencia, con misericordia, las cruces de los demás para llegar a la victoria definitiva. ¿Cómo se trabaja en la consolación? ¿Cómo se trabaja para ser canal de misericordia? Asumiendo las pequeñas cruces que todos los días quizás los demás nos imponen. Asumiendo y amando desde esa cruz abrazada con Cristo, la impaciencia del otro, el mal carácter del otro, la falta de crecimiento del otro, quizás la adicción del otro, asumiendo las injusticias de este mundo, los atropellos, pero ¿para qué?
para darle sentido, para que esto no termine sepultándome y yo no pierda la alegría de vivir, la libertad interior y la paz, que son signos fundamentales de un discípulo que va de camino y está convencido de que Cristo Jesús camina a su lado y día tras día, asumiendo la cruz, sigue hacia la meta final. Por eso yo te invito que en los sufrimientos de cada día, en los sufrimientos de cada día, en los dolores de cada día, los tuyos y también aquellos que los que te rodean, las personas que te rodean, encuentres un camino de superación, un camino de liberación. Hagamos la oración. Señor Jesús crucificado, mirando tu cruz en tantos caminos, mirando tu cruz en tantos lugares, mirando tu cruz en estas misiones franciscanas de toda California, la cruz de los primeros misioneros, quiero decirte, esta cruz ha dado luz a tantos. Esta cruz ha dado luz a tantas vidas, ha dado luz a tanta santidad. Esta cruz ha permanecido siempre presente para poder acompañar el camino de tantos hombres y mujeres que no desfallecieron hasta llegar a su meta y que hoy gozan definitivamente del abrazo del Padre en vos, Jesús resucitado. Por eso, Señor, bendecinos. Danos tu bendición a través del corazón inmaculado de María, esa madre que está de pie junto a la cruz de cada uno de sus hijos, porque en cada uno lo ve a Jesús. Que el Señor te bendiga en el nombre del Padre, del Hijo y del Espíritu Santo. Amén. Paz y bien para todos.

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2: Son las 2:04.

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2: Hay pescadores de ballenas, pescadores de dotes, pescadores cercanos a la tierra. Pero Él, nuestro Dios, necesita pescadores para su obra, para llenar las redes de su creación. 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

0: Buenos días, hermanos presentes y los hermanos que están por radio, televisión, YouTube y otros medios que siempre se reportan. Dios los bendiga. En esta fiesta, pues, se destaca la incredulidad de Tomás, que se convierte en un elogio más bien para los creyentes de hoy, que creen sin tener esa visión de Jesús resucitado. Felices los que crean sin haber visto, dijo Jesús. Sin embargo, también hoy muchos de nosotros queremos ver para creer. Le exigimos a Dios signos y prodigios como condición para creer. Miren ustedes, y entonces no tenemos nada que reprocharle a este incrédulo de Tomás, ¿verdad? Tomás, fíjense, finalmente pudo abrir su corazón en el encuentro con el resucitado gracias a que al menos permaneció en la comunidad. Cuando él andaba solo no se le apareció el Señor, sino hasta que ya estaba con el grupo. No dejó de encontrarse con los hermanos. Y mucha gente, ¿qué es lo primerito que hace? Porque no lo saludaron, porque no lo tomaron en cuenta, porque no le dieron un piquito aquí, un piquito allá. ¿Qué pasó? Se fue del grupo, hablando de la iglesia, hablando de sí mismo, porque él mismo es la iglesia. Miren ustedes, ¿verdad? Entonces, no podemos nosotros corregir un error cometiendo otro error. El peor error es aislarse, dejar la iglesia. Miren ustedes, así se nos recuerda la importancia de la vida comunitaria para perseverar en el bien, para hacer contenidos, para dejar un espacio abierto que en el aislamiento se cierra más fácilmente. ¿Sí? Tomás se dejó transformar y se convirtió en testigo feliz de la resurrección. Nosotros, hermanos y hermanas, que no hemos visto a Jesús como sí lo vio Tomás, estamos llamados a reconocerlo vivo en nuestras vidas por la acción del Espíritu Santo. Él es la vida, vida pura, vida plena, vida divinamente intensa. Y si algo en este mundo tiene vida es porque ahí está derramando un poco de esa vida infinita. En la raíz de nuestra existencia, solo el Señor resucitado, no se les olvide, puede hacernos sentir vivos y que realmente vivamos, que experimentemos en todo nuestro ser los efectos de su gloriosa resurrección, algo de esa deslumbrante intensidad de la vida divina. Para quien se deja inundar y movilizar por el Espíritu Santo, la palabra de Dios tiene una promesa cierta de vida, no solo de vida eterna, sino de vida fecunda. Miren ustedes, Tomás había olvidado estas antiguas promesas y había optado por la muerte. Y aunque Tomás no podía creerlo, Dios, con su amor y su poder infinitos, ya había podido superar la mayor tragedia de la historia, que fue el asesinato y el aparente fracaso de su propio Hijo encarnado. No podía suceder algo peor, que lo máximo que el amor divino podía otorgar al mundo fuera despreciado y eliminado brutalmente. Pues bien, eso fue fantásticamente superado por el poder y el amor de Dios en la resurrección de Jesús. Entonces, cualquier otro mal de esta historia puede ser superado por la acción amante de Dios a través de nosotros. Cuando todo parece perdido, algo está naciendo. Pidámosle a Dios que no nos permita que nos encerremos en nuestras incredulidades, sino de que nos aumente la fe, como fue la fe de Tomás al final. Que así sea.
1: Amén.

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1: El matrimonio es un invento de Dios. Por eso al hombre no le gusta. Y hace falta checar el manual. Sí, porque a veces nos pasa cuando haz de cuenta que compras un español, viene acá a América y ve un radiecito de esos aquí baratísimos, que allá son carísimos en euros, y lo compra y se lo lleva para allá. Y no checa el manual. Eso pasa con muchísimos matrimonios. No checan el manual. Y llega en Europa, lo abre, lo conecta y claro, lo mata. Aquí es 110, allá es 220 de planta la electricidad. El pobre radiecito, ¡ay, me morí! Eso pasa con muchísimos a nivel matrimonio, a nivel pareja. No leen el manual, nomás quieren conectarse. Usted sabrá por dónde la pesca. Entonces, a las parejas, quedemos claros para que no haya malos entendidos: no existen, ni han existido, ni existirán los matrimonios perfectos. Olvídate de eso. Existen los que ahí sobrevivimos un día a la vez, amándonos en pequeñeces, o sea, ya, perdón, después de caminar un buen rato, es lo que descubres, o sea, que es un día a la vez, es un día a la vez. Y que aunque haya sido novio 8 años, el día que estás casado con esta persona, son dos completos desconocidos, tal cual. Y toca empezar a construir. Sí queda claro que por favor pidan ayuda, de veras, eso es matemático. Mi esposa trabaja, es psicóloga, trabaja con matrimonios en crisis, que es temporada alta. Y pues ahora, lo que me consta es una ley interesante. O sea, cuando un matrimonio quiere salir, sale. Pidiendo ayuda, sale, pero queriendo salir. Cuando se hacen los dos que no quieren nada, pues está muy difícil. Los puede atender quien quieras. Pero cuando traen eso, esa esperanza de poder rescatarse, es impresionante. Porque hay casos que han llegado que dices, ay, hijo, mira, si salieron, qué padrísimo. Porque el amor es el que va conquistando el terreno, pero con hechos, no con nada más el rollo de decirlo. Pasa el tiempo, te vas conociendo, yo les puedo decir sin temor a equivocarme, si yo he herido a alguien, como a nadie, es a mi esposa, y si alguien me ha perdonado menos que Dios, es ella, pues porque vive conmigo. Una vez en un concierto, allá por Tlaquepaque, en Jalisco, una señora le dice, ¡ay, usted es la esposa de Martín Valverde, qué dichosa! Y mi mujer, que no tiene un pelo en la lengua, con cariño se le queda y dice, señora, usted no vive con él. Sí, pues sí, te vamos poniendo las cosas donde van, pues. Y bueno, ya hoy, años después, pues ya, por ejemplo, a esta altura ya llevamos casi 33 años de casadas y, o sea, a esta altura, ya el pleito, por ejemplo, ya no perdemos tanta energía en pleitos. Estamos cansados. Entonces o sea, la veo enojada porque ella no aparenta. Señora, me toca decírselo de corazón. Su marido, señora, no es adivino. Será medio güey, pero adivino no. O sea, si algo le pasó a usted, dígaselo. Eso que hiciste, eso que dijiste, eso me dolió. No, tampoco espero una respuesta Romeo romántica. Ay, mi amor, perdón. Nomás parece que sea, ¿te verás? Pues sí. Y ha pasado, cuando la veo enojada, pues no le doy vueltas al caso, porque puedo darle muchas vueltas. Y me tiro a la guillotina yo solo. Güera, ¿fui yo? Porque es la pregunta que todo marido se hace cuando las ve así. ¿Qué hice? Y me dice, no fuiste tú. Ay, bendito Dios. Pero no le des largas. No le dejen ni este espacio. Pero es más, menos de menos a la mentira en ninguna presentación. No debe estar en la familia. Y menos en la pareja. No debe estar en ninguna presentación. Cristianamente hablando, todos saben quién es el padre de la mentira, entonces dale un espacio, así de fácil. Y no, es la verdad, con que todo lo que va y viene y conversar, se vale pedir ayuda. Cuando vas a tomar algún retiro para parejas, es maravilloso cuando nosotros hemos tomado y escuchas las conversaciones entre las parejas, las señoras y los señores, y entre ellas, ¿a poco tu marido ronca? El mío es un motor fuera de borda, espérate, no, hombre. Y del lado de los varones, ¿a poco tu mujer tampoco le pone gasolina al carro? No, hombre, le pusimos fe, se mueve solo. Son ejemplos. El mejor que les puedo poner para empezar a cantar tiene que ver con una pareja que coincide con esta temática. La canción que vamos a compartirles se la compuse a mis papás espirituales cuando cumplieron 50 años. ¡50 años! ¿A cuántas parejas no podríamos decirle, ánimo, ahí la llevan, miren todo lo que han vivido, ya llevan una semana? Pues sí. Es un sacerdote, misionero del Espíritu Santo, Doménico. Él dio la homilía en la misa final. Y cuando la dijo, yo dije, ¿sabes qué? Me la llevo puesta. Sí, llévatela. Cuenta esto, Doménico. Dice que sus papás cumplían 50 años. Ya los están en el cielo, por cierto. Pero cumplieron 50 años de matrimonio. Y para celebrarlo, los pasó a sacristía. Y él le dijo, papá, mamá, algo que se quieran decir, que no se hayan dicho para entrar a celebrar bonito la misa. Lo que quieran decirse, que nunca se hayan dicho. Y la que arranca es la doña. ¡Sí! ¡Sí! ¡Sí! ¡Qué bueno que lo dices! ¡Sí! Yo tengo algo que decir. Yo ya no puedo con esto en mi pecho. Eso que hasta el cura dice, no, ya, vale. De misa de acción de gracias a misa de cuerpo presente. Con mi papá. ¿Qué pasó, mamá? Durante estos 50 años, todas las tardes que tomábamos cafecito, le dice a su marido, tú llegabas y sin decirme nada, agarrabas el pan, sin decirme nada, lo partías. Y sin decirme nada, me dabas la esquina del pan, el coquito del pan. Y yo no puedo más con esto. Yo odio el coquito del pan. Ahora escuchen la respuesta del marido. Ay, vieja, pues yo te lo daba porque es la parte del pan que más me gusta a mí. Siempre quise compartirla contigo. Háblense, por amor de Dios. Háblense. Un aplauso al amor y al matrimonio. Venga, de eso se trata. Bien, canción, ¿cómo le hicieron? Ahí van a ver en pantalla una pareja muy querida, papá de mis compadres, que es la historia exactamente en imágenes, que evocará a muchos de ustedes. Esa es la idea. ¿Cómo le hicieron? El de la trompeta no pudo venir.

0: Oigan, ¿cómo le hicieron?
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2: Estaba seguro de que Dios era para señoras calientabancas de iglesia que no tienen nada más que hacer que usar la lengua. Y no siempre para rezar el rosario. Dios me retó a soñar. Dios hace rato sueña contigo. Cree en ti. Si tú no crees en Dios, eres un ateo. No hay problema, eso tiene solución. Pero si no crees en ti mismo, eres un inútil. Y eso es peor que ser ateo. Porque los inútiles, ni Dios ni el diablo los contratan. No hay chamba en ninguna parte para ellos. En fin. Dios se me acercó y me retó a soñar. Casi les podría decir, sin temor a equivocarme y a mentirles, que esta fue la primera canción que Dios me cantó hace 11 años. Que tengo oídos que oiga y el que se la sepa, cántela.

Qué gran reto. Tener que creer en mí mismo. Dios me daría enseñanzas posteriores y muy fuertes. No te preocupes por ser el mejor. No tiene caso, este lugar ya está ocupado. No te preocupes por ser el primero. No tiene caso. No es eterna esta posición. Preocúpate por dar lo mejor de ti. Eso sí es diferente. Eso sí debes hacerlo. Eso es tu deber. Tú no eres un accidente. Dios pensó en ti y por eso existes. Dios no te hizo en serie, te hizo en serio. Pensó en ti con un plan. Yo no sé cómo hay gente que puede creer en la reencarnación, con el debido respeto. Me preguntó un amigo, ¿tú crees en eso? Y dije, no, la verdad no, me gustaría que a mí, aunque estás chaparrito, me regresaran el envase al final. Imagínate lo que sería encontrarse con un primo hermano en otra.

Vaca. O pensar que me estoy comiendo un abuelo. No, Dios es muy original, no repite moldes. Y las vacas tienen suficiente trabajo que hacer aparte. Dios me retaba, como hoy yo te reto a ti. Sueña en alcanzar cosas grandes, haciendo las cosas pequeñas que debes hacer. Sueña en alcanzar cosas grandes, haciendo las pequeñas que ya te toca hacer. ¿Quieres ser médico? ¡Ánimo! ¡Échale los kilos! Hay muchos médicos. A veces hay más médicos que pacientes. Y encontrar un médico bueno es bastante difícil. Ese puede ser tú. ¡Abogado! ¡Échale los kilos! Hay abogados por todas partes. Más abogados que pleitos. Encontrar un buen abogado es difícil. Uno barato es casi un milagro. Pero uno bueno, tú puedes ser ese perfectamente. Músico. Todavía recuerdo cuando mi familia me preguntó, ¿qué vas a estudiar? Le dije, música. Se me quedaron viendo y me dijeron, no, o sea, en serio. No estamos para bromas. Músicos hay por todas partes. Pululan los músicos. Más si los produce por ahí cierto monopolio de las estrellas. Y buenos músicos, sabemos pocos. Da lo mejor de ti, para eso viniste a este planeta. Si caes, levántate, es de humanos caer. Si te equivocas, pide perdón, camina. La cosa es que no te detengas.

0: Una historia que quiero contar justamente ahora más que nunca, para que se vaya por todo el mundo. Un país con 9 años de guerra, Nicaragua. Fuimos a animar a 40 chavos a decirles que siguieran creyendo en Dios. Se dice rápido, pero después de 9 años de guerra no se dice tan rápido, ni se entiende tan rápido. Hay muchos porqués con bastante justicia bien preguntados. Y fuimos. Y nos tocó decirles que siguieran creyendo en el Dios en el que todavía creían a duras penas. Fue difícil. Hicimos un pequeño ejercicio para compartir los sueños de cada uno. Y al final hablaron, pues que pintar la iglesia. Era un encuentro ecuménico entre católicos y protestantes. Que conseguían una guitarrita nueva, que agarrar esto, que hacer cosas alcanzables. Hasta que dos personas en particular, Adriana y Ramón, especialmente él, que fue el que abrió la boca en ese momento, aunque ella estaría más inmiscuida que él después, dijo, y con cara inspirada, me acuerdo, yo sueño con que tengamos un concierto, sí, un concierto, para 10 mil gentes, y que lo hagamos en la Plaza Grande de Managua. Para ese momento ya había varias risitas en el aire. Y sueño con que venga una banda del extranjero. Sí, ándale, una. Y que lo transmitan por radio. Para ese momento los comentarios eran: este no soñó, quién sabe que estaba fumando cuando hizo todo este trabajo. Yo me le acerqué y le dije: Ramón, yo que te pedí que soñaras. Te juro que me cuesta creer. Pero ánimo, el factor Dios es otra cosa. Dios me taparía la boca tiempo después. Había varios peros que saltar. El primer pero de todos: la lana, señores. Porque si no, nadie teje. Caramba, si tus sueños dependen del dinero, es porque son muy baratos. Decía un amigo mío en Costa Rica, un representante, por cierto, nuestro todavía allá, Miguelito, decía: por dinero no se preocupen, no hay. Ah, está buena. La madre Teresa de Calcuta el año pasado nos decía allá en Europa, un grupo de líderes: si Dios pidió algo, entonces Dios va a tener que dar la herramienta y la lana para hacerlo, punto. Canija monjita, quien la ve. Pedro y Juan iban entrando al templo de Jerusalén, y cuando iban entrando, un paralítico les pidió dinero. Pedro y Juan, como buenos misioneros, no traían un peso en la bolsa. Dijeron: ¿sabes qué? No hay lana, pero de lo que tenemos te damos. Levántate y camina. Piénselo un momento. Si Pedro hubiera traído 500 pesos en la bolsa, ese tipo se queda paralítico. Permanezca usted paralítico por solo 500 pesos. Ojalá nuestros sueños no dependan del dinero. No debe ser. No debe ser. Los sueños de Dios se miden por riesgos y por fe, no por lana. Otro pero era que el gobierno era comunista. Bueno, detalles de esos, ¿no? En fin. Un año después, Dios me tapa la boca. Me habla una compañía de músicos muy importante de Estados Unidos, cristianos, y me dicen: Martín, ¿tú crees que haya chance de ir con toda tu banda a Nicaragua?
1: ¿A dónde?
0: A Nicaragua. Sí, hay chance. Pero está difícil, ¿no? Bueno, ya Dios nos abrió las puertas. Los permisos, ya están. La lana, se consiguió. Gente dio ofrendas y se consiguió. Estamos hablando de más de $15,000 de ofrenditas. Ajá. Y el equipo, ya está allá. De Costa Rica a Nicaragua, lo pasamos por frontera. Y el transporte, no había transporte público en Nicaragua. El gobierno nos prestó camiones para trasladar a la gente hasta donde quisieran ir y venir. ¿Cuánta gente esperan? Pues unas 10,000. Es más, lo van a transmitir por radio, sí, fíjate. Oye, ¿no hay un tal Ramón metido en todo ese rollo? Sí, ¿cómo no? Ramón tal, ¿lo conoces?
1: No.
0: Yo creí que lo conocía, pero no lo conocía. Al final de aquella hermosa tarde, hermosísima tarde de enero, donde también otro sueño nació, nuestra banda se reinició una vez más, nos abrazamos chillando, Ramón y yo. Él chillaba porque era un hombre de fe y yo por tonto. En ese momento no tenía su explicación. Y le dije, ánimo, Ramón, ánimo. Dios necesita jóvenes como tú que se arriesguen a soñar y que en sus sueños salven un país completo, si es el caso. Ánimo. Me dice, sí, ya tengo otro sueño. Le dije, perfecto. No me urge. Yo voy a orar por ti. No me los cuentes. Si por ahí les llega el chisme de un tal Ramón, presidente de Nicaragua, va a ser él. Posiblemente una tal Adriana, vicepresidenta, también va a ser ella. Me decía un muchacho en Argentina, de una provincia del norte, Martín, ¿qué puede Dios hacer conmigo? Soy de la provincia de las más pobres de Argentina. Soy de un pueblo de los más pobres de mi país. Tengo grandes deseos y grandes sueños. Tú me pides que sueñe, pero ¿qué puede Dios hacer conmigo? Mira mis circunstancias. Y le dije, lo mismo que hizo Dios con aquel chavillo del pueblo más pobre de todo Jerusalén, de Belén, allá en Judea. Pero él era Dios y tú eres su hijo. Y él dijo, yo voy al Padre para que hagan cosas mucho más grandes de las que yo hice. Sueña, sueña, porque Dios hace rato sueña contigo.

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1: De Él queremos hablar. Por eso, esta canción en estos tiempos es indispensable.

0: son las 2 con 53 minutos.
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6: Y aquí entra una letra muy bonita que las vamos a... Mi intención no es solo cantársela, sino también pues meterlos en el lío de que intenten... Es terapéutica. A eso voy. Una de las grandes broncas, de las más maravillosas broncas que tuvo San Pablo para con Dios, era un tío que había cumplido la ley al centavo. No le faltaba nada, él sabe, por eso perseguía justamente, porque no le cabía en la cabeza que otra raza andara hablando de Dios y todo ese asunto, anunciando un nuevo evangelio, vete a saber. Pero él cumplía todo. Y cuando se mete con Jesús, ya trae la escuelita. Bueno, Jesús tiene que primero desbocarlo ahí un poquito, hacerle una llave, tirarlo al suelo y decirle, ¿qué onda? ¿De qué se trata? ¿Es personal o qué? Entonces, ya cuando se mete en el asunto, pues ya cambian algunas cosas. Pero Pablillo se mete en un lío fabuloso, porque él se da cuenta que todo lo que podría cumplir, no lo cumple, no lo logra alcanzar. Había un menú, una ley, una especie de guía, pero eso no solucionaba nada. Y llega un punto en el que dice, hablando de algunas cosas que había recibido, bueno, Dios me tuvo que mandar un par de aguijones ahí para entender y le he pedido, como Pablo lo pedía, pues quítame esto. Y Dios le ha dicho, no, mi rey, es parte del decorado. Cuando eres débil, yo soy fuerte. Donde eres débil, yo soy fuerte. Mi gracia te basta, mi amor te basta, disfrútalo, hijo. Entonces ahorita la confrontación con esta canción es esa. Yo te puedo preguntar así un poco descaradamente, pero no hay la idea. Pero te la dejo de tarea. ¿Cuál es tu debilidad? No hagas, pues, si es una lista de un disco duro, pues elige las 10 primeras, pues a eso voy. Quédate con las 3, 4 primeras. Si hay algo que le da lata a la gracia, o sea, a la capacidad de Dios de poderte amar y ayudar y rodearte con todo lo que quiere, es tu autocapacidad de frenar eso. No, yo puedo. No, yo lo tengo que intentar. No, yo lo tengo que sacar adelante. Y es que por mis fuerzas. No esperes a que todo se ponga en orden para acercarte a Dios. Acércate a Dios así como estás para que todo se ponga en orden. Pero no le escondas tus debilidades. Acércate, no. Ya tiene tiempo en el trabajo, de veras. Es un experto en la materia. O sea, no hay nada que le presumas que lo vaya a impresionar. De hecho, lo que admira a Jesús con la palabra es la falta de fe. Y la fe lo agrada. Pero va a pedirle aquí que practique con nosotros el corito. El corito es muy fácil. Dice así.

0: no me hago responsable de la partida de queso que te haga Dios ahorita. Sí, porque estás al principio.
1: Me basta tu amor, tu gracia me da.
0: Pero si vas usando el cerebro al mismo tiempo que la lengua, dices, ¿en qué me estoy metiendo? Cuando débil, entonces agarras y le das tu debilidad. No tengas pena, para eso es Dios. Para eso es Dios. Cuando débil soy.

No hagas una lista de tus pecados. Haz una lista de lo que Dios puede sanarte, quiere oírte y de donde puede levantarte. Es al revés, ¿eh?

aprovecha el momento y convérsalo. Y si no te alcanza tiempo, dile, hablamos más al rato, pero ya empezamos a conversar del tema, ya es ganancia. ¿Listo, España? ¿Me ayudan acá?

Padre nuestro que estás en el cielo, santificado sea tu nombre. Venga a nosotros tu reino. Hágase tu voluntad en la tierra.

Padre Todopoderoso, Creador del cielo y de la tierra, creo en Jesucristo, su único Hijo, nuestro Señor, que fue concebido por obra y gracia del Espíritu Santo. Nació de Santa María Virgen, padeció bajo el poder de Poncio Pilato, fue crucificado, muerto y sepultado. Descendió a los infiernos, al tercer día resucitó de entre los muertos, subió a los cielos y está sentado a la derecha de Dios Padre Todopoderoso. Y desde allí ha de venir a juzgar a los vivos y a los muertos. Creo en el Espíritu Santo, en la Santa Iglesia Católica, la comunión de los santos, el perdón de los pecados, la resurrección de la carne y la vida eterna. Amén.

Santo Dios, Santo fuerte, Santo inmortal, ten piedad de nosotros y del mundo entero. 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

eterno, en quien la misericordia es infinita y el tesoro de compasión inagotable. Vuelve a nosotros tu bondadosa mirada y aumenta tu misericordia en nosotros, para que en los momentos difíciles no nos desalentemos ni nos desesperemos, sino que con la máxima confianza nos sometamos a tu santa voluntad, que es el amor y la misericordia misma.

Jesús misericordioso. Tu bondad es infinita y los tesoros de tu gracia son inagotables. Me abandono a tu misericordia que sobrepasa todas tus obras. Me consagro enteramente a ti para vivir bajo los rayos de tu gracia y de tu amor que brotaron de tu corazón traspasado en la cruz. Quiero dar a conocer tu misericordia por medio de las obras de misericordia corporales y espirituales, especialmente con los pecadores, consolando y asistiendo a los pobres, a los afligidos y enfermos. Mas tú me protegerás como cosa tuya, pues todo lo temo de mi debilidad y todo lo espero de tu misericordia. Que toda la humanidad comprenda el abismo insondable de tu misericordia, a fin de que poniendo toda su esperanza en ella,

Muy bienvenidos, muy bienvenidos esta tarde noche. Dentro de lo que preparamos, que es un buffet amplio, gracias a Dios, era obligatorio meternos con lo que se conoce como el himno del amor en la Biblia. Todo indica que Pablo, San Pablo, digo, no vayan a pensar que era Pablo Milanés, San Pablo, le daba por agarrar canciones que ya cantitos que ya cantaban las comunidades. Este indica que era uno, tal cual. Digo, el Pablo no era tan poeta. Y es padrísimo, es 1 Corintios 13, todos lo han escuchado aumentar, lo han visto en separadores, en camisetas. Dice así, hay dos maneras de leerlo, le leo rápido: el amor es paciente, es servicial, el amor es bondadoso, no tiene envidia, no es presumido, no es orgulloso, no se irrita. Hay dos maneras de leerlo, una es como que la más liberal, decir, bueno, piensa en Jesús y aplícale todos los adjetivos. Y encaja perfecto, es más, hasta sobra. El amor es paciente, es servicial, es bondadoso. La otra es flagelándose, pensando en nosotros. Porque cuando pasas lista, pues hay muchas que no las pasamos. El amor es paciente. El amor es servicial. No se irrita. Oh. Pues aquí la idea es más bien saber que nos queda a la mano una invitación a conocer lo que nos faltará a todos conocer del amor, porque hasta que nos vayamos de planeta seguimos con la oportunidad de aprender mil cosas del amor, entendiendo que lo que tiene el amor es la simpleza, lo que lo acompaña es simpleza, sin complicaciones. Y por ahí va, lo complicado que puede tener el amor es que sea tan simple. O sea, todo lo que leyó, el amor esto, en el 11, en el versículo 11 dice: cuando era un niño, pensaba y hablaba como un niño. Ahora que dejo de lado lo de niño, ahora que soy mayor, ahora que soy hombre, dejo de lado lo que es de niño. De eso trata esta canción. Cuando Jesús pone de ejemplo a los niños, es de fe, no de amor. Serán preciosos y todo lo que usted quiera, pero en el amor tal les falta aprender que no tienen que aprenderse varias cosas. De hecho, se desprograman a muchos de eso en ese sentido. El niño es ejemplo de amor, de fe. Cree, le dices, y sean como niños, dice el Señor, crean como ellos. Pero en el amor sí hay que tener un poquillo de paciencia, porque pues los niños son, yo mimé conmigo primero. O sea, mis juguetes, mi yo que yo quiero. Y si los educas peor tantito, terminan de fregarse. Entonces por ahí va. La idea y la petición, ahora que cantamos esta canción, es que todo lo que vamos a cantar, toda la descripción que vas a escuchar del amor, dile a tu niña y a tu niño interior que no es con él, ni es con ella, es con tu adulto. Bien, empezamos. Cuando era un niño.

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2: Son las 3 y 35 minutos.
3: Bueno, para ir haciendo la curva final, una canción que se ha convertido de las chiquiadas. Tardé tanto en componerla que mi esposa ya me hacía la broma. De por sí la canción se llama Cuando Llegue a Viejo. Entonces me decía mi mujer, bueno, si Dios quiere, va. Yo te pido que cuando la escuches pienses en aquellos hombres y mujeres a los que tanto les debes. Vivos, muertos, cercanos o lejanos. Piensa en ellos. Yo sé que es lógico que más de un adulto te haya fallado. Pero vaya, si eres un joven listo, sabrás aprender hasta de las fallas de los adultos. Cuando canto esto, pienso en todos aquellos hombres y mujeres que tanto dieron de sí para mí, cuya sabiduría está cantándoles hoy también. Te pediría entonces que pensaras en tus propios casos, en tus propios viejos. Yo cuando canto esto, del que me acuerdo es del padre Juan, de muchos, pero quiero traer a Juan a colación. Me acompañó todo mi colegio y primaria, cerca y a la par de mí, 11 años. Me mostró al Señor, me afirmó en la palabra, me acercó a la iglesia, me mostró que hay hombres coherentes, aunque no sean la mayoría a veces. Saliendo una vez en la fila que daba en la graduación de mi último día en el colegio, me llamó aparte. Esto fue hace 15 años.

0: me dijo: Martín, hazme un favor. Traía un botón salesiano en su mano y me dijo: antes de dártelo, quiero pedirte un favor. Dígame, padre.
1: Atrévete a ser diferente. Sé tú mismo. No te dejes llevar por lo que digan los otros. Va a ser difícil, vienes a la etapa más difícil. Pero si te esfuerzas, lo vas a poder lograr. No le entendí nada. Aunque le dije: sí, padre, lo que usted diga. Como me vio con esa cara, seguramente me vio con cara de menso. Me dice: mira, pídele a tu maestro que te ayude. Él no te va a fallar nunca. Seguí sin entenderle mucho. Obvio es que cuando tuve mi encuentro con el Señor en forma personal, cuando me encontré con Jesús, le entendí más de lo que me había dicho. Iba a buscarlo al colegio una vez al mes, más o menos, para la confesión, la reconciliación, va, y la Eucaristía. Y una vez fui y me dijeron: no está. Bueno, quiero regresar. No, no regresa. Salió del país, sí. Pero bueno, ¿cuánto tiempo va a estar fuera? No sabemos. Bueno, ¿de qué se trata? ¿A dónde se fue? Se fue a Nicaragua. ¿Cómo que a Nicaragua? Se había ido. En la época en que el gobierno se había declarado anticlerical, se había declarado contra lo que creía, porque era un gobierno de tiro comunista, se lanzó para Nicaragua. Pidieron sacerdotes de refuerzo y el primero en irse fue Juan. Cuando se fue, entendí aquella vez un poquito sus palabras: atrévete a ser diferente. Me encontré a Juan, créanme, me lo encontré apenas hace un año, después de 15. Donde menos esperas encontrar un cura de 85 años, en un lugar donde venden malteadas y hamburguesas solo para jóvenes. Ahí estaba el Juan, como siempre, rodeado de chicos. Padre Juan. Martincillo, ¿cómo estás? Ven acá. Empezamos a hablar y hablar, y cuando yo estaba tragándome una buena hamburguesa, me suelta quemarropa, me dice: oye, Martín, una pregunta, dígame, padre, ¿te atreviste a ser diferente? Hijo, man, yo sentí que la hamburguesa se me convertía en hot dog, man. Pues ahí la llevo, padre. Ahí la llevo. A la altura de este concierto, la semana pasada estuve con Juan en mi país, en Costa Rica. Fui al colegio a dar un concierto, a mi colegio de toda la vida. Y a donde pasé fue a la capilla, antes que a ninguna otra parte. Una capilla que se había convertido en mi lugar sagrado. Y algo me decía: ve, ve, ve, ve. En cuanto entré a la capilla, había un hombre solitario con un rosario en la mano. Me volvió a ver y me dice, perdón, yo lo interrumpí, le dije: padre Juan. Me volvió a ver y me dice, con una gran sonrisa: sabía que ibas a venir aquí a la capilla. Siéntate. Déjame darte mi bendición y que tengas un buen concierto. Piensa en esa clase de hombres y mujeres que te han acompañado, cercanos o lejanos, vivos o muertos. Una canción para que pienses.

Decimos bien dicho, viejos los cerros y reverdece. Por eso es que tú y yo conocemos a muchos jovencitos de 85 años, con mucho que vivir todavía, con mucha esperanza en su mirada, con una Navidad eterna, aunque hayan pasado por mil Viernes Santos para llegar ahí. Por eso es que también tú y yo conocemos a muchos viejos listos para ser enterrados de 15, 20 o 30 años. ¿Qué le hace? El día que te quedes estacionado pensando en lo que pudo haber sido, el día que te quedes parado en lo que no salió bien, el día que te estaciones guardándole rencor a alguien, no importa la edad que tengas, ese día estás viejo, sin duda.

0: comienzo.
1: Vamos a cantarlo. No sé si sea una oración o si sea una canción, pero cántala. Propóntelo desde ahora, que a viejo nadie nos garantiza llegar. Cantémoslo juntos, desde tu corazón, cántalo.

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3: Jesús en la Eucaristía y en otros lugares, pero básicamente ahí donde lo tenemos. Aquí está la hora, donde más dos se reúnan o más. Él decía, guárdeme silla, yo llego. Ahí está. Esta rolita es especial de un amigo muy querido, Dalvimar, brasileiro, como dicen por allá, Dalvimar. Dalvimar es un tío de Dios, un justo, un santo varón. Parece menso, pero es bueno. De veras. Dios le habla con cariño y le dice unas cuestiones sin trámite que tú dices, ¿sabes qué? Déjatelas, después me mandas un mail. Esta es una historia que le pasó a él. Tómela o déjela. Si le parece bien, si no le gusta la historia, mínimo el chisme le va a gustar. Dice mi amigo que le pasó lo siguiente. Estaba en la Eucaristía, en la misa, la celebración pues, pasó a recibir el cuerpo de Jesús, regresó a su lugar y se puso a hablar con Dios. Tiene la parte chimenguenchona. Se le aparecieron dos ángeles. Y este tío es tan pan de Dios que no se asustó ni se inmutó. Más se le hizo lógico. Bueno, estoy comulgando, estamos en misa, dos ángeles más, dos ángeles menos. Pues sí, tiene su lógica, ¿verdad? Se ha puesto muy de moda esto de los ángeles. Cuidadito con esa serie de babosadas. ¿Cómo se llama tu ángel? ¿Ya dijo tu ángel? ¿Qué vas a hacer? ¿Cómo se llama tu ángel? Si tiene alitas, pero no te lleva a Dios, no es ángel, es zancudo. Un flick espiritual y se acabó. Ok. Ya dejamos esa parte clara, ¿no? Para no meternos en lío. Dice que los vio y les entró en conversación. Acuérdense que María, cuando se le apareció el arcángel Gabriel, no se asustó de verlo. Se asustó del mensajito que le traía. Pero al ángel así como que, ¡ay, qué bonitas alitas! ¿Dónde las conseguiste? ¿Las venden allá o qué? Femenina, al fin de cuentas, ¿no? Pero el tema sí le asustó. Aquí mi amigo vio a los angelitos y les hizo la conversación y les preguntó, ¿ustedes son quien yo creo que ustedes son? ¡Ah, qué buena onda! Y ya les puso palabras en la conversa. Y ustedes siempre están conmigo. Y dice que los ángeles se volvieron a ver como diciéndose, le dices tú, le digo yo. Y ya se lo vuelven a ver y le dicen, casi siempre. ¿Cómo? Casi siempre. Imagínate que tu ángel de la guarda te diga eso. Pues casi siempre, ¿eh? Pues ¿cómo que casi siempre? ¿Que no les pagan bien o qué? ¿Es un horario de oficina? ¿Cómo está el rollo? Y dice Dalimar que él se arrancó pensando, pero así en caliente, ya ni me digan, es cuando la riego, cuando caigo, cuando peco, cuando me alejo de Dios, cuando me ensucio. Tuvieron que interrumpirlo. Espérate, espérate, espérate, espérate. Ahí es cuando más chamba tenemos. Y somos de a dos, no alcanzas. Entonces, ¿no me acabas de decir que no siempre estás conmigo? Sí, no siempre estamos. Entonces, ¿qué momento se van? Y le dicen, ay, mira cómo los tengo, están todos listos para ver qué les voy a decir, ¿eh? Bueno, sí se los voy a decir, pero cantado. Esta es la historia.
2: Son las 3:53.
4: Un aplauso a los músicos, por favor. Fernando, Chila, Germán, Gary, Toño, Caeto.

En la ciudad de Mérida, el año pasado, al final de un concierto, nos entregaron una carta muy hermosa. Era un sobre con dos cartas, de hecho, de dos hermanos. El mayor había hecho el paquete y las numeró. Leí primero la que correspondía y justamente en la primera carta el hermano mayor me decía: somos la familia tal, gustamos de tu trabajo y de tu música, y adjuntamos a nuestra carta familiar la carta de un hermano. Léela, por favor, antes de terminar esta. Así lo hice. Era la carta de un chico normal, con sus broncas normales. No se entendía mucho con sus papás, le estaba echando ganas, iba a un grupo en la parroquia. Algo que me impresionó fueron dos cosas que me dijo. La primera es: hubiera querido escribirte algo especial, algo que llamara tu atención, pero rompo la regla del juego que tú mismo me enseñas a jugar, de ser auténtico. Soy solo yo y te escribo mi carta. Si la entiendes bien, si no, hice mi parte. Además me dice, echándome ánimo para trabajar en este asunto: échale ganas, Martín, me dice, échale ganas, échale muchas ganas. Hay gente que necesita esa música y hay una canción tuya que en particular me ha ayudado mucho. Dice: cuando te rindes, cuando caes sin valor, recuerda lo que pienso yo de ti. Y me quedó muy grabado que esa canción había servido en otro tiempo a muchos jóvenes, y hacía mucho que no la cantábamos. Lo impresionante fue cuando regresé a la primera carta de las dos. Su hermano mayor me dice: yo creo que mi hermano hubiera deseado que esta carta la leyeras, pero al llegar a Mérida hace 15 días para vacacionar y tomar el auto hacia la casa, tuvimos un accidente automovilístico con un autobús. Fue muy fuerte, era para que muriéramos todos, pero el Señor eligió llevarse a mi hermano en ese choque. Murió. No obstante, te dejó la carta. Por eso te la hacemos llegar. Y desde el más allá, donde está con Jesús, este chico me recordó que había que volver a cantar esto. Hace muchos años también, con Manuel de Jesús, un español que presumía de ser ateo más que de serlo, la verdad no lo era tanto, vivía en un mundo de mucha perfección, no se le permitían errores, como tantos de nosotros. Cometió uno, no digo cuál, no tiene caso. Ciertamente cualquier motivo para quitarse la vida no vale la pena, pero para esa persona en ese momento es su mejor excusa y la mejor arma que tiene el enemigo para empujarlo a matarse. No tomemos tan a la ligera lo que a muchos jóvenes les es bastante importante. Manuel me contó en una carta que, a raíz de lo que pasó, una cosa en su vida, decidió quitarse la vida. Entró al baño de su casa habiéndose cerciorado de que no hubiese una sola persona en casa. Tomó el veneno y cuando estaba a punto de bebérselo, alguien en la sala de la casa soltó el estéreo, el equipo de música, y empezó a sonar esta canción que dice: cuando te rindes y caes sin valor, recuerda lo que pienso yo de ti. Recuerda que te dije que tú eres lo mejor que puede haber en este mundo gris. Lloró, y lloró con toda su alma porque se dio cuenta de lo que estaba haciendo, lo que estaba a punto de hacer. Cuando salió del baño para agradecerle a la persona que estaba allá afuera que hubiese colocado esa cinta tan a tiempo, ese era el punto clave de la carta, porque me dice: Martín, salí del baño, llegué a la sala de la casa y lloré 10 veces más de lo que lo había hecho en el baño, porque no había absolutamente nadie en mi casa. No hay duda que fui un privilegiado y que tuve el regalo de que Dios mismo peleara por mi vida. Cántaselo a muchos, porque no creo que muchos tengan la suerte que yo tuve. Yo mismo le hacía la broma a Manuel, le decía: date de santos que tu ángel de la guarda sabía cómo funcionaba el estéreo y dónde estaba el cassette, man. Una canción para gente auténtica,
Una canción para gente que decide ser ella misma y por lo tanto es dura la caminada hacia arriba, cuesta arriba por las piedras. Gente que sabe buscar su vocación y lucha por ella. Gente que decide no pasar por este planeta como una maceta de corredor. Gente que decide trascender en lo que le toca hacer. Porque a ti te toca hacer algo especial. Por eso existes, porque Dios pensó en ti. No eres un accidente. Espero cantártela a tiempo. Escucha.

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3: Son las 4:11.

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4: Son las 5:03.

0: Son las 5 y 18 minutos.
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2: 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Ya son las 5:19. 11 serán y 11 nos falta para retirarnos, para finalizar este programa.

0: El ser humilde no es sinónimo de pobreza material. Más bien, es el conocimiento de Dios y de la dignidad humana. La humildad es una virtud necesaria para construir un mundo de paz. Con humildad, esforcémonos por ser felices y hacer felices a los demás.
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6: Misterios de dolor.
7: Quien rece el rosario devotamente y lleve los misterios como testimonio de vida, no conocerá la desdicha. Dios no lo castigará en su justicia, no tendrá una muerte violenta, y si es justo, permanecerá en la gracia de Dios y tendrá la recompensa de la vida eterna.

0: Por la señal de la Santa Cruz, de nuestros enemigos, líbranos, Señor Dios nuestro. En el nombre del Padre, del Hijo y del Espíritu Santo. Amén. Jesús, mi Señor y Redentor, yo me arrepiento de todos los pecados que he cometido hasta hoy, y me pesa de todo corazón, porque con ellos he ofendido a un Dios tan bueno. Propongo firmemente no volver a pecar, y confío que por tu infinita misericordia me has de conceder el perdón de mis culpas y me has de llevar a la vida eterna. Amén. Creo en Dios Padre Todopoderoso, Creador del cielo y de la tierra. Creo en Jesucristo, su único Hijo, nuestro Señor, que fue concebido por obra y gracia del Espíritu Santo. Nació de Santa María Virgen, padeció bajo el poder de Poncio Pilato, fue crucificado, muerto y sepultado, descendió a los infiernos. Al tercer día resucitó de entre los muertos, subió a los cielos y está sentado a la derecha de Dios Padre Todopoderoso. Desde allí ha de venir a juzgar a vivos y muertos. Creo en el Espíritu Santo, la Santa Iglesia Católica, la comunión de los santos, el perdón de los pecados, la resurrección de la carne y la vida eterna. Amén.
1: Primer misterio de dolor, la oración de Jesús en el huerto.
0: Va Jesús con ellos a una propiedad llamada Getsemaní y dice a los discípulos: siéntense aquí, mientras voy allá a orar. Comenzó a sentir tristeza y angustia, y adelantándose un poco, cayó rostro en tierra y dijo: Padre, si quieres, aparta de mí esta copa, pero no se haga mi voluntad, sino la tuya. Padre nuestro que estás en el cielo, santificado sea tu nombre. Venga a nosotros tu reino. Hágase tu voluntad en la tierra como en el cielo.
1: Danos hoy nuestro pan de cada día. Perdona nuestras ofensas, como también nosotros perdonamos a los que nos ofenden. No nos dejes caer en la tentación y líbranos del mal. Amén.
0: Dios te salve María, llena eres de gracia, el Señor es contigo. Bendita tú eres entre todas las mujeres y bendito es el fruto de tu vientre, Jesús.
1: Santa María, Madre de Dios, ruega por nosotros pecadores, ahora y en la hora de nuestra muerte. Amén.
0: Dios te salve María, llena eres de gracia, el Señor es contigo. Bendita tú eres entre todas las mujeres, y bendito es el fruto de tu vientre, Jesús.
1: Santa María, Madre de Dios, ruega por nosotros pecadores, ahora y en la hora de nuestra muerte. Amén.
0: Dios te salve María, llena eres de gracia, el Señor es contigo. Bendita tú eres entre todas las mujeres, y bendito es el fruto de tu vientre, Jesús.
1: Santa María, Madre de Dios, ruega por nosotros pecadores, ahora y en la hora de nuestra muerte. Amén.
0: Dios te salve María, llena eres de gracia, el Señor es contigo. Bendita tú eres entre todas las mujeres, y bendito es el fruto de tu vientre, Jesús.
1: Santa María, Madre de Dios, ruega por nosotros pecadores, ahora y en la hora de nuestra muerte. Amén.
0: Dios te salve María, llena eres de gracia, el Señor es contigo. Bendita tú eres entre todas las mujeres, y bendito es el fruto de tu vientre, Jesús.
1: Santa María, Madre de Dios,

0: ruega por nosotros pecadores, ahora y en la hora de nuestra muerte. Amén.
1: Dios te salve María, llena eres de gracia, el Señor es contigo. Bendita tú eres entre todas las mujeres, y bendito es el fruto de tu vientre Jesús.
0: Santa María, Madre de Dios, ruega por nosotros pecadores, ahora y en la hora de nuestra muerte. Amén.
1: Dios te salve María, llena eres de gracia, el Señor es contigo. Bendita tú eres entre todas las mujeres, y bendito es el fruto de tu vientre Jesús.
0: Santa María, Madre de Dios, ruega por nosotros pecadores, ahora y en la hora de nuestra muerte. Amén.
1: Dios te salve María, llena eres de gracia, el Señor es contigo. Bendita tú eres entre todas las mujeres, y bendito es el fruto de tu vientre Jesús.
0: Santa María, Madre de Dios, ruega por nosotros pecadores, ahora y en la hora de nuestra muerte. Amén.
1: Dios te salve María, llena eres de gracia, el Señor es contigo. Bendita tú eres entre todas las mujeres, y bendito es el fruto de tu vientre Jesús.
0: Santa María, Madre de Dios, ruega por nosotros pecadores, ahora y en la hora de nuestra muerte. Amén.
1: Dios te salve María, llena eres de gracia, el Señor es contigo. Bendita tú eres entre todas las mujeres, y bendito es el fruto de tu vientre Jesús.
0: Santa María, Madre de Dios, ruega por nosotros pecadores, ahora y en la hora de nuestra muerte. Amén.
1: Gloria al Padre, y al Hijo, y al Espíritu Santo.
0: Como era en el principio, es ahora y siempre, por los siglos de los siglos. Amén.
1: María es Madre de Gracia y Madre de Misericordia.
0: En la vida y en la muerte, ampáranos, Madre nuestra.
1: Oh mi buen Jesús, perdona nuestros pecados, líbranos del fuego del infierno. Lleva todas las almas al cielo, especialmente a las más necesitadas de tu infinita misericordia. Amén.

0: Segundo misterio de dolor, la flagelación de Jesús.
1: Pilato volvió a salir donde los judíos y les dijo: Yo no encuentro ningún delito en él. ¿Quieren pues que les ponga en libertad al rey de los judíos? Ellos volvieron a gritar diciendo: A ese no, a Barrabás. Pilato entonces tomó a Jesús y mandó a azotarle.
0: Padre nuestro que estás en el cielo, santificado sea tu nombre. Venga a nosotros tu reino. Hágase tu voluntad en la tierra como en el cielo.
1: Danos hoy nuestro pan de cada día. Perdona nuestras ofensas, como también nosotros perdonamos a los que nos ofenden. No nos dejes caer en la tentación y líbranos del mal. Amén.
0: Dios te salve María, llena eres de gracia. El Señor está contigo, bendita tú eres entre todas las mujeres, bendito es el fruto de tu vientre Jesús.
2: Santa María, Madre de Dios, ruega por nosotros pecadores, ahora y en la hora de nuestra muerte. Amén.
0: Dios te salve María, llena eres de gracia, el Señor está contigo, bendita tú eres entre todas las mujeres, bendito es el fruto de tu vientre Jesús.
2: Santa María, Madre de Dios, ruega por nosotros pecadores, ahora y en la hora de nuestra muerte. Amén.
0: Dios te salve María, llena eres de gracia, el Señor está contigo, bendita tú eres entre todas las mujeres, y bendito es el fruto de tu vientre Jesús.
2: Santa María, Madre de Dios, ruega por nosotros pecadores, ahora y en la hora de nuestra muerte. Amén.
0: Dios te salve María, llena eres de gracia, el Señor está contigo, bendita tú eres entre todas las mujeres, bendito es el fruto de tu vientre Jesús.
2: Santa María, Madre de Dios, ruega por nosotros pecadores, ahora y en la hora de nuestra muerte. Amén.
0: Dios te salve María, llena eres de gracia, el Señor está contigo, bendita tú eres entre todas las mujeres, bendito es el fruto de tu vientre Jesús.
2: Santa María, Madre de Dios, ruega por nosotros pecadores, ahora y en la hora de nuestra muerte. Amén.
0: Dios te salve María, llena eres de gracia, el Señor está contigo, bendita tú eres entre todas las mujeres, bendito es el fruto de tu vientre Jesús.
2: Santa María, Madre de Dios, ruega por nosotros pecadores, ahora y en la hora de nuestra muerte. Amén.
0: Dios te salve María, llena eres de gracia, el Señor está contigo, bendita tú eres entre todas las mujeres, bendito es el fruto de tu vientre Jesús.
2: Santa María, Madre de Dios, ruega por nosotros pecadores, ahora y en la hora de nuestra muerte. Amén.
0: Dios te salve María, llena eres de gracia, el Señor está contigo, bendita tú eres entre todas las mujeres, bendito es el fruto de tu vientre Jesús.
2: Santa María, Madre de Dios, ruega por nosotros pecadores, ahora y en la hora de nuestra muerte. Amén.
0: Dios te salve María, llena eres de gracia, el Señor está contigo, bendita tú eres entre todas las mujeres, y bendito es el fruto de tu vientre Jesús.
2: Santa María, Madre de Dios, ruega por nosotros pecadores, ahora y en la hora de nuestra muerte. Amén.
0: Dios te salve María, llena eres de gracia, el Señor está contigo, bendita tú eres entre todas las mujeres, bendito es el fruto de tu vientre Jesús.
2: Santa María, Madre de Dios, ruega por nosotros pecadores, ahora y en la hora de nuestra muerte. Amén.
0: Gloria al Padre, al Hijo y al Espíritu Santo.
2: Como era en el principio, ahora y siempre, por los siglos de los siglos. Amén.
0: María es Madre de Gracia y Madre de Misericordia.
1: En la vida y en la muerte, ampáranos, Madre nuestra. Oh mi buen Jesús, perdona nuestros pecados, líbranos del fuego del infierno. Lleva a todas las almas al cielo, especialmente a las más necesitadas de tu infinita misericordia. Amén.

0: Tercer misterio de dolor. Coronación de espinas.
1: Los soldados, trenzando una corona de espinas, se la pusieron sobre su cabeza, y en su mano derecha una caña, y doblando la rodilla delante de él, le hacían burla diciendo: «¡Salve, rey de los judíos!». Y después de escupirle, cogieron la caña y le golpeaban en la cabeza.
2: Padre nuestro que estás en el cielo, santificado sea tu nombre. Venga a nosotros tu reino, hágase tu voluntad en la tierra como en el cielo.
0: Danos hoy nuestro pan de cada día, perdona nuestras ofensas, como también nosotros perdonamos a los que nos ofenden. No nos dejes caer en la tentación y líbranos del mal. Amén.
3: Dios te salve María, llena eres de gracia, el Señor es contigo. Bendita tú eres entre todas las mujeres, y bendito es el fruto de tu vientre, Jesús.
0: Santa María, Madre de Dios, ruega por nosotros pecadores, ahora y en la hora de nuestra muerte. Amén.
3: Dios te salve María, llena eres de gracia, el Señor es contigo. Bendita tú eres entre todas las mujeres, y bendito es el fruto de tu vientre, Jesús.
0: Santa María, Madre de Dios, ruega por nosotros pecadores, ahora y en la hora de nuestra muerte. Amén.
3: Dios te salve María, llena eres de gracia, el Señor es contigo. Bendita tú eres entre todas las mujeres, y bendito es el fruto de tu vientre, Jesús.
0: Santa María, Madre de Dios, ruega por nosotros pecadores, ahora y en la hora de nuestra muerte. Amén.
3: Dios te salve María, llena eres de gracia, el Señor es contigo. Bendita tú eres entre todas las mujeres, y bendito es el fruto de tu vientre, Jesús.
0: Santa María, Madre de Dios, ruega por nosotros pecadores, ahora y en la hora de nuestra muerte. Amén.
3: Dios te salve María, llena eres de gracia, el Señor es contigo. Bendita tú eres entre todas las mujeres, y bendito es el fruto de tu vientre, Jesús.
0: Santa María, Madre de Dios, ruega por nosotros pecadores, ahora y en la hora de nuestra muerte. Amén.
3: Dios te salve María, llena eres de gracia, el Señor es contigo. Bendita tú eres entre todas las mujeres, y bendito es el fruto de tu vientre, Jesús.
0: Santa María, Madre de Dios, ruega por nosotros pecadores, ahora y en la hora de nuestra muerte. Amén.
3: Dios te salve María, llena eres de gracia, el Señor es contigo. Bendita tú eres entre todas las mujeres, y bendito es el fruto de tu vientre, Jesús.
0: Santa María, Madre de Dios, ruega por nosotros pecadores, ahora y en la hora de nuestra muerte. Amén.
3: Dios te salve María, llena eres de gracia, el Señor es contigo. Bendita tú eres entre todas las mujeres, y bendito es el fruto de tu vientre, Jesús.
0: Santa María, Madre de Dios, ruega por nosotros pecadores, ahora y en la hora de nuestra muerte. Amén.
3: Dios te salve María, llena eres de gracia, el Señor es contigo. Bendita tú eres entre todas las mujeres, y bendito es el fruto de tu vientre, Jesús.
0: Santa María, Madre de Dios, ruega por nosotros pecadores, ahora y en la hora de nuestra muerte. Amén.
3: Dios te salve María, llena eres de gracia, el Señor es contigo. Bendita tú eres entre todas las mujeres, y bendito es el fruto de tu vientre, Jesús.
0: Santa María, Madre de Dios, ruega por nosotros pecadores, ahora y en la hora de nuestra muerte. Amén.
3: Gloria al Padre, y al Hijo, y al Espíritu Santo.
0: Como era en el principio, es ahora y siempre, por los siglos de los siglos. Amén.
3: María es Madre de Gracia y Madre de Misericordia.
0: En la vida y en la muerte, ampáranos, Madre nuestra.
4: Oh mi buen Jesús, perdona nuestros pecados, líbranos del fuego del infierno, lleva todas las almas al cielo, especialmente a las más necesitadas de tu infinita misericordia. Amén.

0: Cuarto misterio de dolor. Jesús carga con la cruz.
1: Después de haberse burlado de él, le quitaron el manto, le pusieron sus ropas y le llevaron a crucificarle. Y él, cargando con su cruz, salió hacia el lugar llamado Calvario. Y obligaron a uno que pasaba, a Simón de Cirene, a que llevara su cruz.
0: Padre nuestro.